0: Cal Stewart, que le conectó cuadrangular de tres carreras en la primera entrada. Sólido este novato, ¿eh?
1: Sí, una de las piezas importantes que debutan este año, J.J. Weatherhill, Kevin McGonigal de Detroit, los dos nuestros. Hay que destacar que tanto Carson Bench, A.J. Ewing, metido también ahí en esos novatos que están poniendo un nombre ya propio en las mayores.
0: Ahí vemos el cuadrangular que conectó en su primer turno esta noche. Lanzamiento de piconazo, tres bolas, cero strike. Le tomó miedo.
1: No sé qué tiene aquí Stewart que le está intimidando después del cuadrangular. Compite, señor Senga.
0: Bola la cuarta y va hacia primera.
1: Otro boleto más. Tercero que otorga el derecho Kodai Senga, y luego de un out y de cinco retirados en línea, se le envasa uno más aquí al derecho nipón, que buscar aquí una doble matanza con bateador de poder, vulnerable pero de poder, como lo es Nathaniel Lowe.
0: Hay un out, hombre en primera, Nathaniel Lowe bateando por segunda vez en este partido. Conectó una buena línea en su primer turno al bate, un gran esfuerzo ahí del jardinero central Ewing para capturarla. Una bola, cero strike. Estamos jugando la parte baja de la tercera entrada. 4-1 gana Cincinnati. Senga, strike cantado. Pareja la cuenta, una bola, un strike.
1: Vamos a ver aquí. Repito que con Nathaniel Lowe, él tiene la oportunidad de cerrar esta entrada, pero el peligro es del tipo de bateador, ese swing grande que siempre caracteriza a este tipo de hombre como el designado hoy día de los Rojos de Cincinnati.
0: Bola bajita, la segunda. Lau ya 30 años de edad, ya pasó de 100 cuadrangulares en las grandes ligas, jugado con varios equipos. Foul hacia atrás. Se empareja la cuenta, dos bolas, dos strikes.
1: Próximo picheo de Senga será el 60. Todavía pues busca cerrar la tercera entrada. Ya estamos hablando de promedio de más de 20 lanzamientos por inning al momento para el derecho lanzador japonés de los New York Mets.
0: 2-2, hombre en primera. Tiene el lanzamiento bajita. Son lanzamientos que no engañan a nadie, que desde que salen se ve que son bolas. Está Eugenio Suárez en el círculo de espera. 3-2. Listo el derecho. Foul por la parte derecha.
1: Saliendo Stewart. Tiene que regresarse a la inicial porque había salido con el 3-2 aquí el dirigente Francona, que ayer tuvo un doble robo y fue de éxito en una parte importante de esa primera entrada para autorizar su equipo y comenzar a acercarlo al cajón, a la zona de anotación.
0: 3-2 la cuenta para el lado, esperando remolque Stewart. Stewart tiene 11 robos este año. Saca foul, había arrancado el hombre. Nathaniel Lowe, ya un veterano de 30 años, ha jugado con Tampa Bay, con los Rangers, jugado con Washington, con Boston y ahora con los Rojos de Cincinnati. Tres bolas, dos strikes. Senga, foul por la parte izquierda.
1: La zona de strike no ha podido pasar un bateador. La recta la han perdido, la han abanicado cuando es zona alta. Ese picheo que termina subiendo en la zona alta de los bateadores, pero cuando utiliza el force seam principalmente de una

0: otra forma lo han golpeado los bateadores de los Rojos Cincinnati, es ahí donde sigue abierto el peligro para él.
1: En 3 y 2. Listo el derecho, viene el lanzamiento, foul. Tiene que regresarse Stewart, que había salido.
0: Buen ajuste que ha hecho aquí Nathaniel Lau, que le ha golpeado todo lo que ha tirado. Los últimos 3 picheos, 4 lanzamientos han sido en zona de foul. Tanto el force seam como el cutter lo ha golpeado a diferente velocidad. Eso habla del enfoque que tiene en el turno aquí el bateador zurdo del equipo de los Rojos de Cincinnati.
1: Partido número 2 de esta serie entre los Mets y los Rojos de Cincinnati. Listo, va primera, buena idea. Así que regresa ahí rápidamente Sal Stewart. 3 bolas, 2 strikes. Solamente un out. El infield de los Mets de Nueva York jugando para doble matanza. Arrancó el hombre, batazo de foul por primera.
0: Wow, ya el próximo picheo será el número 11 en este turno que le sirve Kodai Senga aquí a Nathaniel Lau. Y Stewart, que ha salido prácticamente en casi los últimos 6 en un out y 3 y 2. Álvarez tiene que estar al pendiente. Y vamos a ver, el 4-ball fue este último que golpeó Nathaniel Lau, que lo ha golpeado todo.
1: Salido 4 veces ahí Sal Stewart desde primera. Arrancó otra vez, strike tirándole al tercero y lo atraparon en segunda. Doble matanza. Te escuchó Francisco Álvarez. Termina la entrada con 0 para Cincinnati. Se han jugado 3. 4-1. Ganan los Rojos en el béisbol de los Mex. 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
1: Amigos, vámonos a la primera parte de la cuarta entrada. Viene a batear por los Mets de Nueva York AJ Ewing, Marcus Semien y Brett Beatty. Partido 4-1. Los Mets de Nueva York deben de continuar por lo menos haciendo una para no dejarlo para lo último. Viene Singer, lanzamiento bajo. Vamos a revisar, Néstor Julio, la pizarra de las Grandes Ligas presentada a ustedes por la Lotería de Nueva York.
0: Vamos a ver la actividad hoy completita en las mayores. 8-0, Filadelfia derrota al equipo de los Miami Marlins, partido ya en la 6ª entrada. 3-1, Washington derrota a Kansas en la 6ª, 3-0. Blue Jay, Toronto vence a Boston en la 5ª.
1: Abierto, 3-0.
0: 5-1, Yankees derrotan a Guaisó en la 4ª entrada. 3-2, San Francisco Atlanta en la 2ª. Padres y Cardenales 0-0 también en la 2ª. Parte alta de la 3ª, Guardianes y Milwaukee en blanco. Colorado Chicago Cubs 0-0, parte baja de la primera entrada.
1: Viene el lanzamiento, strike cantado, el automático, 3-1.
0: Una por cero, Minnesota derrota a Texas, misma primera entrada, Detroit frente a Houston, también en la misma primera entrada.
1: Strike cantado el segundo y lo pone en 3-2.
0: Angelinos estarán visitando Arizona para las 9:40. Orioles estarán en Seattle también a las 9:40. Tampa frente a Dodgers a las 10:10.
1: Foul por la parte izquierda. Sigue la cuenta en 3-2.
0: Piratas estarán frente al conjunto de los Atléticos para las 9:40 y nuestro marcador, parte alta de la cuarta, 4-1, Cincinnati derrota New York Mets.
1: 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Están los muchachos de SNY hablando de Joey Porro, el canadiense, que se adueñó de Cincinnati. Lo perdió, base por bolas. Ahí va AJ hacia primera.
0: La segunda base por bolas que otorga el derecho Brady Singer, dando una señal que los Mets deben comenzar a aprovechar cómo está cayendo por debajo en el conteo. Y hemos visto cómo se vio en situación en la pasada entrada, aunque permitió una carrera, pero pudo haber sido mucho más, dejando las bases llenas el equipo de los New York Mets.
1: Marcus Semien es el hombre que batea por los Mets de Nueva York. Sabiento bajo, primera mala. Pagar up and down. Marcus Semien lleva 3 hits en los últimos 23 turnos al bate. Una bola, un strike. El corredor en primera por los Mets de Nueva York, AJ Ewing, se ha robado 7 bases. Lanzamiento elevado hacia el jardín central. Allá lo busca Dom debajo de ella y la captura para el primer out.
0: Hay veces que béisbol no puede ser tan estático. Digo, tan jugar a un palo, jugar a un contacto simple y llanamente. Ewing es un tipo que tú tienes que aprovechar su velocidad. Es decir, llevarlo a la intermedia, inmediatamente estaba allí. No es un automático, claro está. Pero es un tipo con una alta probabilidad de conseguir el éxito en intento de robo. Un elevado como este te colocaba una segunda carrera en tercera con menos de 2 outs.
1: Swing perdido, primer strike para Brett Beatty.
0: Y para los Mets, lo que importa es el descuento. Cada vez que pasa una entrada a Cincinnati en blanco en 4 y tú pongas una carrera en la pizarra, tú estás viendo mucho más cerca la guagua de los rojos.
1: Sí, señor. Foul. Ya lo ponen en 0-2. 68 ponches en 216 turnos al bate. Ya ha propinado a Brett Beatty. Año pasado, casi 400 turnos al bate, se ponchó 108 veces Brett Beatty. Lo golpeó, así que va para primera Brett Beatty. Golpeado por segunda vez en línea.
0: Usando la pelota ahora en la parte superior de su cuerpo, en uno de sus brazos. La otra vez fue en su pierna. Ahora va a ser cerca del codo derecho. Pero gracias ahí a la invención de estos nuevos protectores y cuidado que tienen los peloteros para evitar un daño mayor, la pelota pues rozó ahí el protector y en primera, ahí está ahora Brett Beatty. Se mueve a la intermedia, el corredor de la inicial y otra vez atacan los Mets.
1: Viene Meléndez, le cantan el primero.
0: Wow, cómo duele el perder los dos desafíos tan temprano. Ese picheo fue una bola pero al piso. Pero no hay manera de tú reclamar al llamado de Carlos Torres, ya lo sentenció.
1: Bola afuera, chequea el árbitro de tercera, dice que no pasó el bate. Una bola, una strike, la cuenta para NJ Meléndez. Se envasó por Fielder Choice. Ya anotó carrera, la única de los Mets de Nueva York, NJ Meléndez. Tiene el lanzamiento, ha encantado el segundo. y lo ponen en una bola 12 strikes.

0: caer aquí, cae por debajo. Tiene que justo colocarse en el mismo escenario que Francisco Álvarez tuvo éxito para conseguir su hit en la tercera entrada de ese conteo de 1 y 2.
1: Swing, abanica y lo ponchan para el segundo bajo.
0: Suele decirlo, pero eso no falla en estos escenarios de los Mex cuando están en ataque con corredores en posición anotadora. Parece ese odioso punch para el equipo de los Mex. Y es Meléndez que fue muy pasivo, dejándose pasar los primeros dos strikes cantados, y ya a la defensiva sacó ventaja Brady Singer con ese picheo en la zona baja para su cuarto ponche de la noche.
1: El turno es para Francisco Álvarez, tiene de 1-1 esta noche. Álvarez buscando su número 6. Swing, abanica, primer strike. Six han conectado los Mex de Nueva York en este partido. Hay dos hombres en circulación, segunda y primera. Hay dos outs. El derecho, Brady Singer, buscando su victoria número 3 del año. Abierto, una bola, un strike.
0: Álvarez, su bateador de bolas rápidas. Singer depende bastante su picheo de velocidad, tanto sinker como el four-seam. A ver aquí que pueda tener ahí Álvarez, cómodo para ver.
1: Swing, abanica y lo pone en una bola, dos strikes.
0: Lo atacó con el sinker, pero donde puso ese posible encontrar una tremenda localización ahí prácticamente debajo de los puños de Francisco Álvarez, que otra vez cae debajo en 1 y 2.
1: Chequea el árbitro de primera y dice que no. La cuenta en dos bolas, dos strikes. Álvarez, que tiene 12 carreras impulsadas y con gran posibilidades para los Mex de Nueva York. Arrastrado, tercera mala. 3-2 con este lanzamiento. Arrancarán los corredores por los Mex de Nueva York.
0: Es mucha la diferencia viendo a Brady Singer en la acumulación de lanzamientos realizado cuando está trabajando en la cuarta, acercándose a los 80 picheos.
1: Viene el lanzamiento, bajita a la cuarta mala y se llenan las bases de Mex.
0: Podría venir una entrada aquí por parte de Johnson, el coach de picheo del equipo de Cincinnati, porque ya está viendo cómo le está costando las últimas dos entradas, sobre todo el control a su derecho lanzador Brady Singer. No acostarse, no dormirse en una ventaja que es alcanzable donde esté el juego de pelota. Es apenas de 3 carreras y los Mex han estado atacando en las últimas 2.
1: Carson Bench es el hombre que batea por los Mex en Nueva York. Bajito el primero. Lleva de 2 nada en este partido. El empate en primera para los Mex de Nueva York. Una bola, cero strike. Listo al derecho. Strike cantado. Medio a medio se empareja la cuenta. 1-1. Bench tiene 7 cuadrangulares esta temporada. Listo. Viene el lanzamiento. Poquito alta. Segunda mala.
0: Cae al frente o toma el control del turno. Esto es una parte importante. Aquí donde Carson Bench está ahora mismo en una posición de atacar. Una posición que le favorece para lo que pueda haber cerca de la zona de strike del derecho Brady Singer, que sigue cayendo por debajo de los bateadores. Lamentablemente para Mex, no han podido sacar ventaja de esto en el juego de pelota.
1: Dos bolas, un strike. Las bases están llenas. Amenaza de Mex en esta cuarta entrada. Listo el derecho, Singer. Lanzamiento. Foul. Quiso evitarlo y la bola hizo contacto con el bate. Así que la cuenta está en 2 bolas, 2 strikes para Carson Bench.
0: Se quedó un poquito atrás. Pichó era strike de toda manera. Estaba en la zona. Y se quedó un poquito atrás a la decisión de ir a atacar ese lanzamiento rápido.
1: Listo el derecho, viene el lanzamiento. Foul por la parte izquierda.
0: Lo estoy viendo, se suena un poquito atrás de Carson Bench, como esa actitud de ser un poco más agresivo al frente. Ese tipo de foul te dice precisamente que atacar esa recta, que salga de la forma que sale hacia el público por el lado izquierdo, está un poquito atrás ese bate.
1: Viene el derecho elevado por la parte derecha. Lo va buscando allá el jardinero derecho, debajo de ella, y la captura. Steer para el lado número 3. Se van los rojos de Cincinnati. Pues sacan el cero, dejan las bases llenas a los Mets de Nueva York. En 3.5, 4-1, Cincinnati derrota a los Mets en el béisbol de los Mets por Audaz y Mets Radio en español.
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1: Amigos, vámonos a la parte baja de la cuarta entrada. Vienen a batear los rojos de Cincinnati. Así que 4-1 ganando este partido. Suárez, Steer y Stephens son los hombres que vienen a batear por los rojos de Cincinnati. Igualito como si fuera una película repetida de anoche. 3 en la tercera y 3 en la cuarta. Hombres dejados en base por los Mets de Nueva York.
0: Doloroso ver cómo tu amaga no termina de dar. Ayer tuvimos 3 oportunidades de bases llenas y hoy van 2. Una de ellas, de las 5 que hemos tenido entre ayer y hoy, ha sido solamente con 2 outs. Las 4 anteriores, o las 4 restantes, quiero decir, han sido con 1 out. Y dentro de ese escenario, solamente una carrera ha podido lograr el equipo de los Mets anoche.
1: Aparece el mejor amigo del contrario, el ponche de parte de los Mets de Nueva York. Una bola 0, strike, la cuenta para Eugenio Suárez. Strike tirándole. Una bola, un strike. Suárez, el verdugo Mets anoche en el primer partido frente a los rojos de Cincinnati. Kodai Senga. Viene el lanzamiento. Chequean el árbitro de primera y dice que no pasó el bate. 2 bolas, un strike. Me imagino algunos 80 lanzamientos para Senga, ¿verdad?
0: Sí, es una primera salida, el cual tendrá un control a lo que sería su trabajo. Ojalá precisamente que pueda terminar allí esta entrada en el rango de los 70 y salir para una quinta. De hecho, luego de esa primera entrada, las 2 siguientes, se ha enfrentado al mínimo, aunque otorgó una base por bola, pero el doble play con el ponche y el out en intento de robo de Sal Stewart se enfrentó al mínimo y eso también ha ayudado a que pueda mejorar la cantidad de lanzamientos.
1: Swing, abanica y lo poncha para el primer out.
0: Y está Suárez, característico.

0: 97.
1: Sí, sí, su bola rápida, enseñando un poquito más. Pero es que él no depende de que esa bola rápida sea su éxito, es su fantasma. Ese es el picheo que él lo hace dominante, pero no ha podido tener el control, por decir consistencia en control en ese lanzamiento, hasta que él no regrese con esa forma que nos enseñó de 200 ponches en su año de debut. No es que estamos pidiendo 200, pero esa forma de cómo dominaba, sobre todo con su brazo, al resto de la oposición.
0: Trabajo le ha dado. Bajita, dos bolas y un strike, la cuenta para Steer. Conectó cuadrangular en la misma primera entrada. Carrera número 4 de esta noche para Cincinnati. El derecho nipón ya está listo. Swing, abanica. 2-2 la cuenta.
1: Ese es su fantasma. Ese es el picheo que él lo hace dominante. El picheo, cuando él lo puede controlar, él engaña por completo a los bateadores. Y ahí, pues, aquí saca de paso en ese swing a Spencer Steer.
0: En 2-2, ya se impulsa Senga. Poquito alta, no por mucho. Y lo lleva a la cuenta máxima, 3-2. Yo creo que esta parte, a lo mejor Justin Wheeler puede trabajar con este hombre de agilizarlo un poquito más. Lo perdió, pase por bolas. La cuarta que otorga Kodai esta noche.
1: Así que boleto es su mayor cantidad este año. Había otorgado en 3 ocasiones de sus 5 salidas. 3 bases por bola, lógico. La exposición corta, incluyendo las últimas 3, donde ya decíamos no pudo completar 4 entradas, en 2 de ellas no pudo completar 3. Y de todas maneras siempre se veía el descontrol. No es diferencia, lo único que ahora está pudiendo hacer los outs luego de esta situación de problemas de control.
0: Strike abaricando, buscando una doble matanza aquí con Tyler Stevenson. El cuadro de los Mets de Nueva York un poquito cargado hacia la izquierda. Listo, Senga. Batazo fuerte hacia el jardín izquierdo. Meléndez lo espera y lo captura para el segundo out.
1: Así que lo domina, fue al centro, buscó el picheo y se queda un poquito debajo allí Stevenson para que Meléndez fácil consiga el segundo out de la entrada, cuando el próximo picheo será el 80. Ya entra en el territorio de ver al dirigente Mendoza tomar una decisión. Se finaliza aquí a la próxima entrada. Si no hay más daño, ¿qué va a pasar con Senga?
0: Cuando viene Matt McClain a batear por los Rojos. Strike cantado el primero. Pues yo decía que a lo mejor el coach de pitcheo de los Mets de Nueva York, Justin Wheeler, podría trabajar en agilizarlo un poquito más, o sea, en ponerlo un poquito más agresivo.
1: Sí, parte de lo que le corresponde a un coach de pitcheo, es decir, tú analizas y ese es su trabajo, de ver cómo mejorar lo que él tiene en su arsenal, y que si esa es una forma donde quizás él pueda sacar ventaja y beneficio, pues perfecto, sería interesante.
0: Cuando Sioner Pérez, nuestro entrevistado, comienza a calentar en el bullpen de los Mets de Nueva York. 0-2 en la cuenta, hay 2 outs, hombre en primera. Listo Senga, viene el lanzamiento, Sway tirándole al tercero y lo ponchó para el lado número 3. Terminan 4 entradas completas. El partido 4-1, ganando Cincinnati en el béisbol de los Mex por Audacimex Radio en Español.
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0: 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Vámonos, amigos fanáticos, a la primera parte de la quinta entrada. Viene a batear Bobby Jack. Y aquí está la voz del Jaya desde San Francisco de Macorís, Néstor Julio Rosario.
2: Muchas gracias, Max. Vamos a la quinta, 4-1 al partido de pelota. Cincinnati al frente. Max trae tanda aquí frente a Brady Singer. Viene por una quinta entrada con 82 lanzamientos a cuenta personal. Picheo rápido afuera. Primera mala para Bob Bichette. Tiene sencillo, remolcador en la tercera entrada. De 2-1 para el campo corto, Bob Bichette. Picheo bajo rompiente, 2-0 aquí para el bateador Bob Bichette. Juan Soto, Jared Jones completan los tres primeros bateadores de esta quinta por los Mets. Saca batazo en línea, que cae de hit al central. Ahí está cortando Don, devuelve al cuadro y hay que decirle, échenle agua a ese bate de Bichette que está en fuego.
0: Wow, está empeñado ese hombre. Acabando con la pelota, va Bichette.
2: Su segundo hit en tres turnos. Los Mets por tercera entrada consecutiva envasan su primer bateador. No han podido lograr anotar ese primer hombre y solamente una carrera han podido pues poner en circulación en la pizarra, más bien para un partido de 4-1. Viene Soto, que aparece por tercera vez, ponche y boleto de uno nada. Strike le cantan el primero, mordiendo la esquinita de afuera. Bonito picheo aquí por parte del derecho, Brady Singer. 86 lanzamientos a su cuenta personal. Corte a la pelota, foul atrás, peló la misma. Qué buen picheo falló Soto.
0: Soto con la oportunidad aquí de pegar a los Mets de Nueva York. Necesariamente no tiene que ser un cuadrangular, ¿eh?
2: Pide tiempo Soto, lo protege el árbitro. Se activa el bullpen de los Rojos de Cincinnati, ya con casi 90 lanzamientos. Y como decimos, ha estado allí porque los Mets le han fallado turnos importantísimos a la situación de control que él ha exhibido por las últimas dos entradas, donde ha golpeado dos bateadores, ha otorgado tres bases por bolas. Los Mets han logrado tres hits, incluyendo el de Bichette abriendo esta entrada. De 8-0 tiene los Mets en esta serie con bases llenas. Swing y lo abanicó. Lo pasó con una rápida en la esquina de afuera. Soto es ponchado para el primer out del inning.
0: Este es el segundo ponche que consigue Singer sobre Juan Soto y su quinto ponche de la noche.
2: Así que un out grande para el derecho, dando en cuenta lo que representa esta parte de la alineación, y sacando a Soto sin poder mover el corredor de la inicial. El picheo adentro, abanicó Jared Jones y ya le pone el primer strike de 2-0 para Jared Jones, el inicialista, bateador zurdo de los New York Mets, un compañero en la inicial. De nuevo Brady Singer de lado, chequeando con su receptor Tyler Stephenson. El lanzamiento, batazo por segunda, aguanta de revés a segunda, 1-1, doble matanza. Bonita jugada de Arroyo en la intermedia, 4-6-3. Así se va la entrada y se va en blanco. Las bases limpias se quedan para los Mets. 4:30 se han jugado en el Great American Ballpark, el partido de pelota. 4-1, Cincinnati vence a Mets en el béisbol de los New York Mets por Audacy. 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
4: Vamos a la parte baja, quinta entrada, al partido 4-1. Va a venir un nuevo lanzador aquí por los New York Mets, el zurdo Sionel Pérez.
1: Sionel Pérez es el hombre que viene a lanzar ahora por los Mets de Nueva York. Y esta llamada al bullpen, presentada a ustedes por la Lotería de Nueva York. Juega hoy, imagínate qué harías. Pérez haciendo su salida número 23 del año, 3 ganados, 3 perdidos, efectividad de 5.01 en 23 y un tercio de entradas, 16 ponches. Sionel Pérez,
4: zurdo, que viene a enfrentar parte baja de la alineación. El campo corto, McLean es el hombre que batea, strike el primero, la ataca con rápida aquí en el centro del plato, picheo de 96 millas, tiene una buena curva Sionel Pérez. Igual que el tipo de picheo que caracteriza a un Joe Lucchesi, lo que le llamamos slobber. Línea salvaje sobre el guante del tercera base. La pelota pica buena, se extiende. Va a lo profundo, allá el corte de Meléndez. Viene el tiro al cuadro y hasta la intermedia. Va a llegar McLean, este arroyo que va a conseguir este doble por la raya del derecho.
1: Vamos, amigos fanáticos, al spotlight de la quinta entrada, presentado a ustedes por Key Food. Luis Torrens, 30 años, el de Valencia, Venezuela. Firmó originalmente, fue drafteado por los Rojos de Cincinnati en el round número 1 como el pick en número 2. Así que ha pasado mucho tiempo después de eso.
4: Viene a batear aquí el Don. Al primer lanzamiento toca la pelota frente a Álvarez. La tomó y se la guarda. Nada que hacer aquí. Aunque vemos a Álvarez, quizás no regresó a tiempo a la inicial Jared John. Así que aquí va a haber un break a favor del equipo de los Rojos de Cincinnati, que ponen corredores en primera y tercera sin out.
1: Pues hablaba de Luis Torrens, el nativo de Valencia, Venezuela. Ha conectado 28 cuadrangulares, más de 130 carreras impulsadas en su carrera, pero su don es tirar a la base y recibir. 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
4: Hombres en las esquinas, el turno para J.J. Bleyday. Equivocó el veterano Marcus Semien. Se retiró y cuando reaccionó ya estaba hacia atrás. Se le hizo tarde arrancar a cubrir la inicial. Una bola cero strike para el bateador zurdo, bajo el picheo, dos y nada ahora para J.J. Bleyday.
1: El béisbol cortito, el béisbol pequeño, que alma líos. Aquí tenemos ya hombres en tercera y primera, sin outs para los Rojos de Cincinnati.
4: Dos y nada, Pérez con su oferta, strike le cantan el primero, lució bajo, pero gracias Torres. 2 y 1 ahora el conteo para el bateador J.J. Bleyday. Sionel Pérez corriendo en tercera. En primera, Blake Dom. No hay out en esta parte baja de la quinta. El zurdo Pérez, su oferta. El lanzamiento foul de Machucón por primera, parejo, ahora 2 y 2. Buen lugar ahora donde se ha metido Pérez para buscar un ponche.
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4: Foul por el lado izquierdo, aquí atacando el picheo rápido de Pérez. J.J. Bleyday tiene 13 cuadrangulares. Ayer consiguió precisamente en esa octava entrada con dos compañeros a bordo su número 13. En 2 y 2, el lanzamiento foul de nuevo a la rápida. 97 millas, buena velocidad. Exhibiendo aquí el zurdo Sionel Pérez en este escenario. ¿Dónde? Metido en peligro, corredores en las esquinas sin out.
1: Sionel, que no es tan espigado, y tira 97 como nada.
4: 2 y 2. Dos hombres corriendo las bases, lo hacen en las esquinas, adelantado el tercera base, Brett Beatty. El zurdo ya se impulsa. El lanzamiento, Machucón Saltarín, que va por encima de la cabeza del primera base, foul.
1: Wow. Por poquito esta bola pica buena, no por mucho, ahí detrás de la primera base. Un bound inofensivo.
4: Tiene que regresarse el corredor de la inicial. Había salido con el Machucón Blake Dunn, que corre en primera. En tercera lo hace Edwin Arroyo. No hay out. Buscando un ponche. Aquí el zurdo ya se impulsa. El lanzamiento baja. Conteo grande. 3 y 2. Cuenta máxima ahora para el bateador J.J. Bleyday. Sale Stewart. Círculo espera por el equipo de los rojos. 3 y bolas, 2 strike. Viene Pérez, su oferta, check swing, dice que sí. Lo pasó y es sentenciado en el plato Bleyday con un gran out ponchado, primera out del inning.
1: Out grande este para Pérez. Vamos a ver. Viene Sal Stewart, un bateador difícil, pero un gran candidato para doble matanza.
4: Buen corredor Stewart, es un hombre que tiene buena velocidad, el novato. Aquí vamos a ver cómo lo puede trabajar, y bateador derecho para complicar un poquito más ahí el escenario. Pero Pérez tiene la motivación de hacer un out grande frente a Bleyday con ese ponche y trabajar aquí con Stewart de la misma forma, con hombres en las esquinas. Salir ileso será grandioso para los Mets, pensar en un regreso en el partido que pierden 4-1. Picheo bajo, es la primera mala aquí para el bateador Sal Stewart. Ya llegó a 14 cuadrangulares y 46 carreras producidas. El joven antesalista, primera base designado, utiliza en todos lados el dirigente Terry Francona. Adentro y baja, van dos.
1: Sí, él y Steer. Steer más que nadie, lo ponen en el RAI, lo ponen en primera, lo ponen como bateador designado.
4: Dos bolas, cero strike para el bateador Sal Stewart. Hombres en las esquinas. El lanzamiento precioso, el picheo aquí localizado en el centro del plato. Cantan el primero aquí a Stewart. Esta serie tienen de 17-7. Del otro lado de la avenida, con relación a los Mets, están los rojos con corredores en posición anotadora. Excelente. Strike el segundo. Así que lo sorprende ahora con una de 97. Y de nuevo se mete en el turno aquí el lanzador zurdo Sionel Pérez, en dos bolas, dos strikes frente a Sal Stewart. Álvarez dice: salte, que todavía no entendí qué tú quieres. Para ponerse de acuerdo para la importancia que puede aquí poner este out sin que se muevan los corredores, con Sal Stewart en el cajón de bateo. 2 y 2. Hombres en las esquinas. Hay un out. El lanzamiento. La línea que cruza de hit. Entre tercera y short. Ya anotó Arroyo. La corta allí. Meléndez, viene el tiro al cuadro. Y ahí está Stewart con una más para el equipo de los rojos de Cincinnati, que ganan ahora. Marcador, 5-1.
1: Este muchacho, un tremendo bateador. Es difícil. Bateador selecto.

0: produce la número 5 para los Rojos de Cincinnati, que ahora ganan 5 por 1.
1: Plantó ahí, batallar, le vio mucho la picheo de recta, y cuando quiso sorprenderlo con su lanzamiento en curva, se quedó el picheo colgado. Iba a venir Dan Meyers a batear de emergente por Nathaniel Lau en esta quinta entrada por los Rojos.
0: Así que Meyers, bateando de emergente, se activa el bullpen de los Mets de Nueva York. Así creo que Warren, ¿verdad?
1: Ok.
0: Austin Warren.
1: Con hombres en primera y segunda, escenario para doble matanza, cuando Dan Meyers es el hombre que batea de emergente aquí, tomando a rápidamente el dirigente Francona los movimientos, buscar alejar aún más su equipo, que gana de 4, recupera su ventaja original de la primera entrada de 4 carreras, y ahora 5 por 1 vuelven a ganar por 4 a los Mets. Picheo abierto, estado en esa tendencia, dos picheos fuera de la zona, entonces tiene que regresar para meterse en el conteo. Le pasó en el turno de Blaine, aunque este lo poncha con Stewart. Allí fue, y lo que pasa con Stewart, que él le falla ese picheo que ponchó a Blaine, que fue el picheo que terminó prácticamente en el piso. Se metió debajo, el elevado inofensivo que sale en segunda base a la grama exterior. Abrió los brazos el veterano Marcus Semiems, ahí debajo de ella la espera y captura para el segundo out. No se mueven los corredores de primera y segunda.
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1: Sigue con dos out. Viene aquí Eugenio Suárez. Suárez tiene par de ponches en el partido. Aparece por tercera vez. Dos compañeros corriendo en las bases. Hay una adentro para el equipo de los Rojos de Cincinnati, ganando 5 por 1. Pide tiempo Álvarez, a ver. Parece que no estaba funcionando. Quería asesorarse de que estaban en la misma página él y su compañero lanzador, Sionel Pérez. Por eso se le acercó con el pitch con en las manos. Una bola cero strike para Eugenio Suárez. El zurdo ya se impulsa. Strike le cantan el primero a Suárez. Conteo nivelado, una bola y un strike para el bateador derecho. 332 cuadrangulares a 26 carreras de llegar a las 1000 remolcadas con más de 1600 partidos. Saltarín por tercera, al frente, vino el tercera base. Dice el árbitro de tercera que la pelota está buena. A ver, bueno, FAO cantó el árbitro del plato. Sí,
0: parece que le dio en el cuerpo a Eugenio Suárez. Una carrerota la de Suárez. 300 cuadrangulares, le abre el pecho a cualquiera.
1: Señor.
0: Sí, ahí vemos, le dio en el zapato izquierdo y entonces se fue hacia tercera base. Mañana, partido de almuerzo, Néstor. Así que mañana el partido a las 12:40 del mediodía. Nuestra transmisión comenzando a las 12:10. Nolan McCann estará lanzando por los Mets de Nueva York frente a los Dodgers. Así que no se pierdan el partido número 3 de esta serie.
1: Mira, quiero guardar el respeto a Suárez, que está haciendo una muestra de dolor. Pero Suárez parece que está haciendo un poquito de teatro. Esa pelota no golpeó el pie de Suárez.
0: ¿Tú crees que no?
1: No. Esa pelota, si golpea el pie de Suárez, se va a desviar. Y el machucón salió justo en la misma dirección que la pelota picó en el terreno.
0: Ok.
1: Así que el conteo es de 3 bolas, 2 strike, cuenta grande, los corredores a moverse aquí en este conteo. Foul por tercera. Y Suárez hizo como un pequeño teatro ahí para ayudar a Carlos Torres.
0: Sí.
1: Incluso el árbitro de tercera tiene una mejor, quizás hasta visión, porque el batazo sale hacia su dirección. Él está de frente. Los muchachos de SNY pusieron 3 tiros de cámara diferentes enseñando dónde te golpeó la pelota, Suárez. Pero no es tu culpa, es el árbitro. Strike, le cantaron el tercero y lo retratan allí parado. Se queda Suárez con este picheo en curva por parte de Sionel.

0: Pérez para el tercero de la entrada. La misma se va con una para los rojos, dejan dos hombres en circulación, cinco completas en Gray American Ballpark. Cincinnati derrota a Mex 5-1 en el béisbol de los New York Mex por Audacy Mex Radio en Español.
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0: Vamos a la parte alta, sexta entrada. Partido de pelota, 5-1, Cincinnati al frente. Este segundo compromiso, cuando ya comienza el dirigente Terry Francona a su grupo de zurdo aquí a traer, y el próximo que llega al montículo, como es normal en la mayoría de los equipos que enfrentan a Mex, un zurdo listo y preparado, Sam Moll, viene aquí a trabajar por el equipo de los rojos de Cincinnati. Cuando AJ Ewen le da la bienvenida, picheo rápido, Shrek le canta en el primero, fue bola, pero está bien, está cantando.
11: Esta es la salida número 34 del año para Moll. Uno ganado, cinco perdidos, efectividad de 2.79 en 29 entradas. Sam Moll.
0: Cero bola y un strike. Lanzamiento lo engañó, abanicando el segundo strike, y ya está metido 0-2 para AJ Ewen.
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0: 0-2. La oferta baja y afuera. Una bola y dos strikes ahora para AJ Ewen. Luego de Ewen, Marcus Semien, Brett Beatty completarían los tres primeros bateadores de esta parte alta de la sexta entrada. El zurdo Sam Moll, sustitución de el abridor Brady Singer. Lanzamiento afuera. Y van dos, parejo el conteo, 2-2.
11: Sam Moll, ya un veterano de 34 años. Pero de estos zurdos que ha señalado todavía en grandes ligas.
0: 2-2 para AJ. El lanzamiento atacó la rápida, elevado, que dice el receptor donde está el tercera base Suárez. En zona de foul, la tiene medida, le llega y la captura. Así que falla AJ Ewing, fly de foul a tercera para el primer out del inning.
11: Pues se produce el primer out de esta entrada número 6 para los Mex de Nueva York, que no dan señales. 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
0: Con una ola, pases limpias, el veterano Marcus Semien es el hombre que batea, rápida afuera. Primera mala para Marcus Semien, tiene de dos nada en el partido. Saludar al buen amigo, ya nuestro, parte de esta transmisión todas las noches, Sionel Pérez Padres, desde Tampa, en sintonía. Y me imagino como nosotros, jugando ahí la entrada de su hijo en la anterior como relevista, vino luego de Kodai Senga, Sionel Pérez.

0: es Junior.
1: Se gozó la entrevista ahí de su hijo, ¿verdad?
0: Sí, hoy.
1: Señor, un abrazo.
2: Dos y nada, el conteo aquí para Marcus Semiens. Viene Mols, oferta, atacó el picheo comprando la línea peligrosa, corta al prado derecho, la pelota pica buena, la perdió Steer, allá va el corte, va para segunda y llegó, tiro malo también de Steer, que tiene que salvarlo allí Eugenio Suárez en este elevado de línea corta de bateador derecho hacia la banda derecha y corriendo en la intermedia con un out. Ahí está Marcus Semien.
1: Apenas el cuarto hit que consiguen los Mets de Nueva York en este partido. Estamos jugando ya la sexta entrada.
2: Así que los Mets que han visto amenaza, pero de ahí no han pasado. Tanto ayer como hoy ponen de nuevo un corredor en circulación con menos de dos outs. Esta vez corriendo en la intermedia. A ver aquí cómo lo van a manejar, porque puede haber error.
1: Sí, yo creo que hit y error, me imagino. Se alcanzó la segunda por error, ¿no? O tal vez le dan doble.
2: Okay.
1: Lo agarramos como quiera, ¿no?
2: No, y error. Va a haber error en el right field Spencer Steer. Una bola mala para el bateador Brett Beatty. Par de pelotazos en la noche de hoy. Strike le canta en el primero. Ha fallado Carlos Torres como seis picheos. Y lo digo de ambos lados, pero con los Mets ha sido todavía mucho más. Pero los Mets, lamentablemente,
1: no tiene.
2: Se portaron mal en esa parte de llamar a los picheos. Y en las mismas primeras dos entradas ya habían perdido sus desafíos. Swing, abanica, y ya está montado. Una bola y dos strikes para el bateador Brett Beatty.
1: Beatty, decía yo que, wow, aumentando su número de ponche. Este año se ha ponchado ya 68 veces en 216 turnos, 217 turnos al bate.
2: Swing abanica y lo engañó con otro picheo rompiente, zona baja, sweeper. Ponchado Brett Beatty para el segundo del inning.
1: Preocupa un poquito ya lo de Beatty, ¿eh?
2: No ha estado nada bueno su trabajo ofensivo y esto pues da la razón por la cual el equipo de los Mets sigue teniendo esa falta de consistencia para mantener un mejor ritmo ofensivo. Va a venir un bateador emergente aquí por Meléndez, va a ser Mark Vientos, que con dos outs encuentra un compañero en segunda en esta sexta entrada.
1: Así que Mark Vientos viene a batear por los Mets de Nueva York. Y decía yo que preocupa lo de Brett Beatty, porque creíamos que Brett Beatty tenía condiciones para ser un jugador de todos los días. Y las organizaciones hacen juicio y dicen, bueno, te hemos dado la oportunidad de que juegue todos los días y nos está mostrando de que no eres un bate consistente para todos los días.
2: Sí, no, él ha fallado, pero vamos a tomar, como se dice, el reflejo a una joven carrera, porque donde él dejó los números es lo que nos ha dejado a nosotros esperando más. El año pasado no esperábamos 18 cuadrangulares cuando él alternó una carrera, y por eso las expectativas era que este año el muchacho iba a tener una mejor temporada, pero las cosas no han sido así. ¿Qué tiene a su favor? Que es un muchacho joven, es un pelotero que tiene oportunidad de regresar y comenzar a poner las cosas en orden con el talento que trajo desde ligas menores Brett Beatty. Vientos en una bola y un strike aquí en sustitución de NJ Meléndez. Ayer entró de emergente, consiguió un hit. A ver aquí si puede conseguir esa segunda carrera para los Mets. Pierden a marcador de 5-1. Cincinnati ganando el segundo. Ya ganaron 12-0. Y el primero en el día de ayer, abanica. Pecheo imbateable aquí por parte de Sam Moll en la parte baja y justo debajo de los puños del bateador Mark Vientos, y está metido al hoyo 1-2. En segunda, Marcus Semien. Hay dos out. Los Mets por atacar no se han quedado cortos. No quería Sam Moll ahí el picheo, pero un poquito afuera. Ahora parejo de dos bolas, dos strikes para el bateador Mark Vientos.
1: La llegada de Shore a este equipo de los Mets de Nueva York estará enseñando que puede haber algún movimiento, por lo menos interdiario, en alguna de las posiciones.
2: ¿Cómo quién?
1: O sea, no sé si alternarlo en tercera.

0: mismo trabajo que hacía Bruján. Simple y llanamente, un jugador de infield va a resguardar, porque es que Short le han dado, y no es el pelotero para entender de que ahora mismo tú vayas a sentar a Semien, tú vayas a sentar a Beatty, tú mucho menos a Bichette. Él va a hacer lo mismo que entendían con Vidal Bruján, ahí ese backup del infielder ante cualquier necesidad.
1: 3-2, cuenta grande ahora para Mark Vientos. Sam Moore lanzando aquí por los Rojos de Cincinnati, parte de lo que ha sido la estrategia de los dirigentes que enfrentan a los Mets. Ese zurdo tiene que estar listo y preparado para la primera opción. Levantó profundo por el lado izquierdo, la pelota está tomando altura, la pelota está en órbita satélite. Objeto volador, bien identificado, cuadrangular para Mark Vientos, de dos carreras saliendo de la banca, y se acercan los Mex, pierden ahora 5-3.
2: Bueno, Mark Vientos mete en juego a los Mex de Nueva York, el partido por 2. Vamos a ver, esto podría prender a los Mex de Nueva York, y Vientos, pues, con este jonrón hace rato, que estábamos esperando este jonrón de Mark Vientos. Así que 5-3 el partido de pelota ahora.
1: Viene Álvarez. Cisco se ha envasado en sus dos apariciones, sencillo y boleto. Un cambio de velocidad que golpeó Vientos y la desaparece por todo el prado izquierdo del Great American Ballpark para conseguir su octavo cuadrangular de la temporada. 5-3 el juego de pelota. 2 y nada, conteo ahora para Francisco Álvarez. Hay 2 out en esta parte alta de la sexta. Viene Moll, su oferta afuera, la tercera. Dio todo tipo de concentración. Cuando él vio el contacto, él mismo lo sombró y hizo un gesto como de rabia, de dolor, a saber que la pelota le había conectado con autoridad. Y eso, pues, aquí lo vemos, parte de lo que es esa frustración fuera de la zona de strike. Lanzamiento, strike el primero, 3-1 ahora para Álvarez. Si tiene oportunidad, Carson Bench entrando al círculo espera por los New York Mets. El zurdo, Sean Moll, pide tiempo Álvarez y lo protege el árbitro.
2: Pues recuerden, amigos fanáticos, el partido número 3 de mañana, 12:10, nuestra transmisión. 12:40, el primer lanzamiento para que ustedes no se lo pierdan. Nolan McLean estará lanzando por los Mets de Nueva York mañana frente al veterano Lodolo. Así que no se lo pierdan.
1: Foul por el lado derecho, 3-2. La cuenta máxima aquí para Francisco Álvarez. Álvarez con 5 cuadrangulares, su segunda semana de acción luego de regresar de lista de lesionados. El receptor de los New York Mets, destacar que en su ausencia Torrens, una parte importantísima, prácticamente que echando a diario, pero también siendo oportuno ofensivamente hablando. Lo perdió, pase por bolas, así que ahí va la inicial por boleto Álvarez, y los Mex traen al plato el empate con 2 out en esta parte alta de la sexta.
2: Podría, bueno, a lo mejor lo dejan para Carson Bench. Vamos a ver. Podría sí ser la oportunidad. Ahí está saliendo Johnson, el pitching coach de los Rojos de Cincinnati, simplemente para decirle el mensaje de Francona: píchale a este, sácale out. Es tu último bateador.
1: Vamos a ver, los Mex le han envasado 3-5 en esta entrada, incluyendo un cuadrangular. Y podría, pues, Bench sacar ventaja de un descontrolado, más bien desconcentrado en el momento, Sam Moore, para seguir este ataque, porque todavía la entrada no termina. 2 out y los Mex se han acercado. Con un hombre en primera, viene a batear el abridor, Bench, buscando su primer hit de la tarde. Mira, le cantó otro strike bajo. Torres ha fallado. Ya me puso para ti, Torres. Te voy a buscar el scorecard al final del juego. Tanto que ha fallado en el día de hoy y volvió a llamar ese picheo de strike en la zona baja. 0 bola y 1 strike para Carson Bench. Picheo, strike, le cantan el segundo.

0: ¿Qué le gusta ese lanzamiento?
1: 0 y 2. Está metido en el hoyo Carson Bench. Así que aquí una situación ahora que le complica. Menos que Moore se vaya a equivocar con un próximo picheo para el novato que tiene un hombre en primera afuera. La deja pasar, primera mala, una bola y dos strikes para Carson Bench. Tiene esa particularidad. Él lo hemos visto como sabe extender los turnos. Y hice incluso de 0 y 2 a conteo profundo. Algo que hemos destacado de este jovencito, Carson Bench, el patrullero derecho de los Mets afuera. ¡Uy! Lo sentenció. ¡Bárbaro Carlos Torres! Y esto duele cuando sabemos que no hay forma de cómo reclamar estos llamados y lo poncha para el tercero de la entrada. Los Mets consiguen 2, cuadrangular con uno a bordo de Mar Vientos, uno queda en circulación. 5 y media, 5 por 3, el juego de pelota, arriba Cincinnati en el béisbol de los New York Mets por Audacy, Mets Radio en Español.
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1: Vamos a la parte baja, sexta entrada, 5 por 3, juego de pelota. Así que va a haber algunos cambios por parte del equipo de los Mets, que se quedará jugando Mark Vientos para la inicial. Entonces Jared Jones debería estar bajando al jardín izquierdo por el equipo de los New York Mets. Serán las defensivas, los cambios defensivos del dirigente Carlos Mendoza.
0: Viene el derecho Austin Warren a lanzar ahora por los Mets de Nueva York. Esta es su salida número 19. Uno ganado, 3 perdidos, efectividad de 2.84 en 25 y un tercio de entradas. Ha conseguido 27 ponches, un hit de 1.26. 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
1: Así que Warren viene a hacerse cargo aquí del escenario con un partido un poquito más cerrado cuando Spencer Steer es el hombre que batea. Tiene cuadrangular solitario y base por bola de 1-1 en el partido. Ya tiene un strike en su cuenta. Warren, tercer lanzador que utiliza el dirigente Carlos Mendoza. Slider en el centro, precioso picheo, le cantan el segundo y ya está montado. 0 bola y 2 strikes para Steer. Se puede punchar.
0: La misión de Warren, mantener este score ahí pegadito, ¿verdad?
1: 0 y 2. Parte baja de la sexta, cuadrangular de Mark Vientos. Queda allí jugando en la inicial. Entonces pasa al jardín izquierdo Jared Jones por los New York Mets. En 0 y 2. Picheo de Warren, alta. Primera mala, una bola y dos strikes ahora para Spencer Steer. Tyler Stephenson, Matt McLain completan los tres primeros bateadores de esta parte baja de la número 6.
0: Austin Warren ha permitido 5 carreras limpias en sus últimas 3 salidas.
1: 1 y 2, 2 y 2, picheo.

0: afuera. Parejo el conteo de dos bolas, dos strikes aquí para Spencer Steer. Clave este bateador para sacarlo de circulación y buscar ese primer out. Fly hacia atrás, pelota al público, sigue peleando allí el turno. El bateador derecho, Spencer Steer, ya llegó a 11 jonrones, 11 teniendo a J.J. Blades, Al Stewart, Spencer Steer y Eli de la Cruz en lista de lesionados. 5. Machucón hacia el lado derecho, el lanzador la fildea muy bien, el tiro a primera mejor. Bonita jugada, gran reacción del veterano Austin Warren, sacando la inicial por la vía 13, Stewart, primera out del inning.
1: Sí, muy bonita la jugada de Austin Warren, la fildeó muy bien, se aseguró e hizo un tiro perfecto a primera.
0: Una o las bases limpias, cuando el turno es para Tyler Stephenson, aquí en este partido donde Mets necesitan regresar, Mets necesitan igualar esta serie. De hecho, ya Cincinnati ha ganado 3 de los 4 partidos que han jugado, porque ganaron 2 allá en Nueva York. Los Mets ganaron el de cierre y ayer ganando el primero, el dueño de la casa, cuando aquí la línea bien conectada de hit al prado izquierdo por parte de Stephenson, anclando en la inicial con sencillo, su primer hit del partido.
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0: Un hombre corriendo en la inicial. Hay un out para el equipo de Cincinnati en esta parte baja de la sexta entrada. Matt McClain, campo corto, es el hombre que batea. Strike le cantan el primero, rápida, bien localizada en la esquina de afuera para el bateador Matt McClain. En primera Stephenson jugando para doble matanza, la defensa de los New York Mets en esta sexta entrada. El derecho ya se impulsa, el lanzamiento baja y afuera, nivelado el conteo de una bola y un strike ahora para el bateador Matt McClain. Los Mets terminan aquí mañana temprano, luego un partido jueves en Filadelfia, descansan el viernes. Una situación, dice nuestro productor, que el viernes Filadelfia será escenario de uno de los partidos de la Copa del Mundo. Y como es un complejo deportivo donde están todas las instalaciones, entonces el Citizen Bank Park no tendrá partido y por eso ustedes verán que Mex y los Phillies descansarán el viernes. Swing abanica y es ponchado aquí el bateador McClain para el segundo out del inning.
1: Así que buen ponche este, es el ponche número 8 que consigue el picheo de los Mex en Nueva York esta noche.
0: Así que con 2 out viene a batear el intermedista boricua Edwin Arroyo. Consiguió doble en la quinta entrada, anotó en carrera la quinta del equipo de los Rojos de Cincinnati. Tiene un compañero en la inicial. Lanzamiento alta y afuera. Creo que, no sé, ahora Arroyo se va a cuadrar a la zurda, es ambidiestro, frente al derecho Austin Warren. A Pérez le conectó el doble bateando a la derecha. El zurdo chequeando el hombre de la inicial, la curva, precioso, el picheo, le cantan el primero. Ese fue otro lanzamiento que se lució bajito para mí.
1: A él le gusta la zona bajita,
0: No, no, yo digo que el punto es que al final su evaluación no va a ser muy buena. Él ha fallado demasiados picheos, esos picheos bola. Si los Mets hubiesen tenido la oportunidad, le hubiesen ganado algunos 3 o 4 picheos de los que él ha llamado el strike. Conteo de 2 bolas. Press right para el bateador Edwin Arroyo. Primera, Tyler Stephenson. Atacó el lanzamiento rápido, foul de Machucón por primera, 2 y 2.
1: Este muchacho Arroyo choca bien la pelota. Conseguido de 2-1 esta noche. Consiguió doble en la quinta entrada.
0: 2 y 2, 17 lanzamientos a cuenta personal por parte del derecho lanzador Austin Warren, tercero que utiliza Mendoza. Pierden los Mets el partido de pelota a marcador de 5-3. Pide tiempo Arroyo, lo protege el árbitro y se sale allí, se arregla parte de su guantilla, se pone cómodo. en un conteo

0: que ni de aquel ni de aquí. 2-2. En primera corriendo Stephenson. Hay dos out. El lanzamiento rodado por segunda. Cómodo para Marcus Semien. El tiro a primera. 4-3. Retirado Arroyo. Retirado los rojos en la sexta. Dejando un hombre en circulación. 6 completa. 5-3. 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
0: Vamos a la parte alta, séptima entrada. Va a venir un nuevo lanzador por el equipo de los Rojos de Cincinnati. Se trata del zurdo Brooke Burke, aquí en la séptima, frente a los New York Mets, que pierden el partido 5-3. Y aquí regresa la voz más escuchada en todo Nueva York, Max Pérez Jiménez.
9: Muchas gracias, Néstor Julio. Vamos a la primera parte de la séptima entrada. El zurdo Brooke Burke viene a hacer su salida número 36 en el año. 2 ganados, 3 perdidos, efectividad de 2.91 en 34 entradas. Conseguido 31 ponches, un win de 1.44. 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Bobby Chet es el hombre que batea por los Mets de Nueva York. Tiene 2 hits en 3 turnos esta noche. Ya le ponen el primer strike. Y siguen Soto y Jared Young. Saca rodado por el short. Viene hacia el frente McCain. El tiro a primera. 6-3. Retirado Bichet. Hay una.
0: Bien lo domina aquí Burke a un picheo. Ese picheo de slider. Tuvo prácticamente que acostarse al lanzamiento. Y el rodadito lento por el campo corto. Golazo del mejor del mundo. Lionel Antonio Messi. 1-0 Argentina, derrota Argelia. Wow, qué clase de fútbol vimos hoy. O hemos visto hoy.
9: Fuerte, ¿verdad? Fly elevado. Lo viene buscando el jardinero central. Debajo de ella. Y la captura Blake Down para el segundo out.
0: Y digo clase de fútbol porque muchos empates, partidos que abierto. Pero viendo a Kylian Mbappé esta tarde, que dio un recital. Brooke Haaland esta tarde con Noruega por igual. Y ahora Messi abre con un golazo de práctica, bueno, de fuera del área para pasar al portero. Y la verdad que ha sido como la mejor jornada en términos de figuras.
9: Sí, parece que vamos a ver brillar las figuras de siempre, las figuras destacadas en este gran evento mundial. Hay 2 outs, las bases están limpias cuando viene a batear Jared Young. El zurdo Brooke Burke, tercer lanzador que usa el manager Terry Francona esta noche. Batazo por el medio, se va de hit al central.
0: Este Eric Wegeman que batea de emergente por Jared Young, y ambos emergentes que ha utilizado el dirigente Carlos Mendoza.

0: Mendoza ha respondido. Cuadrangular de Mar Viento y aquí con dos out, Eric Wegeman se ancla en la inicial, lo que mete en el bateador próximo el empate al plato para los Mets.
1: Así que Wegeman en primera, cuando viene a batear AJ Irwin por los Mets en Nueva York. Se ha ido de dos nada esta noche. Batazo por segunda. Va el tiro a primera. Out. Y así termina la entrada. Los Mets y Nueva York dejan un hombre en base. Se han jugado 6.5. El partido 5-3. Ganando los rojos en el béisbol de los Mets. 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
1: Vámonos, amigos fanáticos, a la parte baja de la séptima entrada. Vienen a batear los rojos de Cincinnati. Cuando viene Huáscar Brazo, van a lanzar por los Mets de Nueva York.
0: Aquí está el de Villamella para la Lomita. 30 partidos, 3 victorias, 1 derrota, 2.02. Su promedio en carreras limpias. Ha ponchado 30 en 35 entradas y 2 tercios. El derecho, Huáscar Brazo Van.
1: Es el cuarto lanzador que usa el manager Carlos Mendoza esta noche. 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La cuenta para Blake Dunn. Chequean, dice el árbitro de primera, que no pasó el bate. Una bola, 2 strikes, la cuenta para Dunn.
0: Brazo va en las últimas 7 apariciones, 7 y 2 tercios. 2 de opener, donde ha permitido 2 carreras limpias y solamente 3 hits.
1: Bajito, 2 bolas, 2 strikes. Huáscar Brazo van. Derecho, Antoine. Calentando en el bullpen de los rojos de Cincinnati. Strike, tirándole al tercero y se produce el primer out.
0: Bonito lanzamiento aquí. Luego de un par de cambios de velocidad, ahí lo atacó con ese picheo rápido, 98 millas, para ponchar a Blake Dunn. Bateador difícil de ponchar. De hecho, es el primer ponche que los Mets logran frente a él en esta serie.
1: J.J. Blayday es el hombre que batea. Lanzamiento pegado, primera mala para Blayday. Se ha ido de dos nada. Consiguió base por bolas en la primera entrada. Anotó carrera de las 4 que anotaron los rojos en la primera entrada. Swipe tirándole al primero. Se empareja la cuenta. Una bola, un strike.
0: Oh, como hizo.

0: se empareja la cuenta. Dos bolas, dos strikes para Blake Dare. Stewart en el círculo de espera por los rojos. 5-3, ganando Cincinnati a los Mets de Nueva York. Bajita, tercera mala. 3-2 la cuenta.
1: Huáscar, que ha alternado este año su carrera por la situación que ha exigido el equipo ante la salud de muchos lanzadores abridores con el famoso opener.
0: Bajita, esa la estaba cantando él.
1: No la quiso esta vez.
0: Así que va a ser por bolas. Ahí va hacia primera. Hombre en primera con un out. Cuando viene Sal Stewart. Segundo partido de esta serie. Mex, Nueva York, Rojos de Cincinnati. No, Mex finaliza. Ahí está el manager Carlos Mendoza argumentando con Torres. Y yo me imagino que le está diciendo, ha cantado toda la noche ese lanzamiento, ¿verdad?
1: Torres le llamó la atención. Porque Carlos, aparentemente, entonces expulsó a Carlos.
0: Entonces sí, porque no puede discutir strikes.
1: Ahora lo está expulsando, ok.
0: Bueno.
1: Entonces, el punto es que quizás de la cueva, Carlos gritó a ese último picheo y comenzó la discusión entre ambos. Y fíjate, aquí voy a tomar a mis palabras de toda la noche. Esa frustración de Carlos Mendoza es del pobre cantar que ha tenido hoy Carlos Torres. Carlos Torres ha sido demasiado inconsistente y Mendoza se lo está reclamando uno por uno. Todo lo que ha visto desde la cueva. Porque ha sido una noche, para mí, y ustedes lo han escuchado, vengo toda la noche diciendo lo propio, de que Carlos Torres ha tenido una noche fatal detrás del plato, de ambos lados. Y los Mex han sido, pues, más que todo perjudicados.
0: Sí, está ahí bien molesto Carlos Mendoza. Y tal y como decíamos, lo ha cantado toda la noche. ¿Por qué no lo cantaste ahora?
1: Así que se va expulsado del partido, pero claro, la frustración tenía que llegar. Yo de esta cabina quería brincar en un momento porque definitivamente que sí, que la forma en que ha estado el árbitro Carlos Torres, y aquí está la explosión, aquí está la explosión. Exacto, le gritó y tal como decíamos, ahora los muchachos de SNY nos enseñan de manera perfecta cuando perdimos el momento original de cómo fue, y fue que desde que falló el picheo, le gritó Carlos Mendoza y él ya lo había expulsado en ese mismo instante.
0: Bueno, pues se va del partido Carlos Mendoza cuando viene a batear Sal Stewart. El partido 5-3, hombre en primera con un out. Lanzamiento strike cantado el primero. Entonces, Correa se queda manillando el equipo de los Mets de Nueva York en este momento. Stewart, que tiene 2-2, una base por bolas, cuadrangular de tres carreras. Swain cantado el segundo y lo mete al hoyo. 0-2. No le gustó el lanzamiento tampoco a Stewart. Pero 0-2 la cuenta. Preparado el derecho. Huáscar, brazo, van. Strike cantado el tercero. Va el tiro a primera. No hay jugada en primera. Poncha o el bateador. Ahí dos outs.
1: No sé qué esperaba Stewart, que vio tres picheos cantado por parte de Huáscar, que no escondió en ningún momento su picheo de rápido al centro. Sobre todo ese sinker que tocó las 98 millas. De esta manera consigue su segundo ponche de la entrada.
0: Cuando viene a batear Dan Meyers. Se quedó Dan Meyers en el partido, ¿verdad?
1: Sí, porque Meyer entró como designado.
0: Sí. Strike cantado el primero. Ahí vemos a Correa, Kai Correa, que se queda manillando a los Mets de Nueva York tras la expulsión de Carlos Mendoza. Va primera. Y es malo el tiro. Ahora lo han atrapado entre primera y segunda. Y finalmente lo toca el primera base. Mal vientos. Siquelao del 1 al 3, al 6, al 3. Termina la entrada. Se van con 0 los Rojos de Cincinnati. 5-3 en 7 completas en el béisbol de los Mex. 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
1: 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Amigos, nos vamos a la primera parte de la octava entrada. Vienen a batear los Mets de Nueva York, Semien, Brett Beatty y Mark Vientos. Y viene un nuevo lanzador por los Rojos de Cincinnati.
3: Es un derecho que se hace cargo el montículo T.J. Antoine. Viene aquí a trabajar. Antoine en 16 partidos, una victoria, 0 derrota, 3.24. Su promedio en carreras limpias, 16 entradas y 2 tercios. Ha ponchado 14 bateadores, T.J. Antoine.
1: 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Es el lanzador número 4 que usa Francona esta noche en este partido, T.J. Antoine. Alto, una bola, 2 strikes, se la cuenta para Semien. Tiene un hit en 3 turnos esta noche, Marcus Semien. El derecho listo, viene el lanzamiento, poquito abierta. 2-2 se la cuenta para Semien.
3: Mex, por presencia en base, no se han quedado corto, que han conectado la misma cantidad de hits del equipo de los Rojos. La diferencia han sido los cuadrangulares por parte de uno más, quiero decir, por parte del equipo de los Rojos de Cincinnati, pero también una buena presencia de hombre en base con pelotazo y base por bolas.
1: 2-2 la cuenta para Marcus Semien. El derecho, Antoine, en la lomita. Viene el lanzamiento, abierta y baja. 2-3 bolas, 2 strikes la cuenta.
3: De 0 y 2, lo ha llevado al máximo allí. Sabe de la importancia, con lo corto que está el juego, para los Mets de Nueva York, perdiendo por 2, meterse en la base sin out.
1: Lo perdió, base por bolas. Y ahí va Marcus Semien hacia primera.
3: Tremendo turno que ha hecho aquí el veterano. 0 y 2, pudo leer cada lanzamiento de ahí en adelante y 4 picheos divorciados de la zona de strike, incluyendo este último, ese sweeper que se abre totalmente y va a la inicial. Mete el empate al plato aquí sin out en esta parte alta de la octava. Esta ya es la quinta base por bolas que reciben los Mets.
1: Viene Brett Beatty, swing foul débil por la parte derecha, sido golpeado en par de ocasiones por el pitcher esta noche. Un ponche de uno nada originalmente esta noche, Brett Beatty. Tiene 3 cuadrangulares, tiene poder de sobra para poner a los Mets de Nueva York empatados en este partido. El zurdo Brett Beatty. Pide tiempo el bateador, lo protege el árbitro principal, Carlos Torres. Buen corredor en primera. Ya está listo el derecho. Lanzamiento afuera. Una bola.

0: Un strike.
1: La va a desafiar Tyler Stephenson y la va a perder. Esta hay que ganársela a Carlos Torres, que llamó bola y da la impresión de que ese picheo se quedó totalmente afuera.
0: Así que bola, tal y como había pasado, perdió y ya no le quedan a los rojos de Cincinnati. Una bola, un strike, la cuenta. Cinco por tres el partido. Listo el derecho, swing, abanica. No está definiendo los lanzamientos.
1: Sí, él ha estado en ese slump. De todas maneras, este último picheo hay que darle el crédito. Ese lanzamiento de una forma brutal, sweeper, que viene al centro del plato. Tú te paras ahí, pero el picheo termina con un rompimiento horizontal hacia él que no lo batea nadie.
0: Alto y afuera, dos bolas, dos strikes, la cuenta para Brett Beatty. Beatty que tiene tres cuadrangulares esta temporada. Ya está listo el derecho. Abre en primera el corredor, lanzamiento bajito. Tercera mala, 3-2.
1: Metiéndose en problema, que no lo quiere el dirigente Francona aquí, su relevista derecho. TJ Anton con un boleto ya otorgado abriendo el inning y cae en 3-2 cuando también lo tenía en una bola y dos strikes aquí al bateador.
0: Listo el derecho, viene el lanzamiento, alta la cuarta mala y viene a batear Mar Vientos por los Mets de Nueva York.
1: Los Mets ponen el empate en circulación, dos boletos, no es una buena señal, lo que va a provocar rápidamente que el dirigente Francona active su bullpen. La diferencia, como decíamos, ahora es mínima o corta a lo que fue originalmente de cuatro carreras. Así que Derek Johnson ya sube al montículo ante la situación de control que ha exhibido aquí Anton frente a los Mets de Nueva York. Viene Vientos, que de emergente consiguió acercar a los New York Mets y aquí tiene la oportunidad, incluso yo diría como mínimo en su esfuerzo, colocar a esos hombres en tercera y segunda con menos de dos outs, porque repetimos, ya el empate está corriendo las bases aquí en esta parte alta de la octava entrada.
0: Vamos a ver si esta noche está predestinada para Mar Vientos. Ya tienen un total de 9 cuadrangulares esta temporada, 9 u 8. Bajito el lanzamiento, primera mala para Mar Vientos.
1: Son 8. 8 jonrones para 8. Mar Vientos.
0: El señor llegó a 29 carreras impulsadas, Mar Vientos. Una bola, 0 strike. Viene el lanzamiento, swing. Descomunal. Se empareja la cuenta, una bola, 1 strike. Ha estado postergado a la banca últimamente, así que con un resurgimiento ofensivo podría regresar, ya que vemos que se está gastando poquito a poquito Jarry Young, ¿verdad?
1: Yep.
0: Pues sería interesante ponerlo a discutir los dos, a pelear los dos, al que se gane la posición. Dos hombres en circulación por los Mets de Nueva York. Listo al derecho, viene el lanzamiento. Foul hacia atrás. Me gusta el swing que está haciendo Mar Vientos. Derecho calentando en el bullpen de los rojos de Cincinnati. Macho. Abierto el lanzamiento. 2-2.
1: Se fue con ese picheo y es una buena señal de cómo ahora mismo tiene la mentalidad al turno, esperando su mejor picheo para atacar aquí Mark Vientos.
0: Listo al derecho, viene el lanzamiento, strike, tirándole al tercero y lo poncha para el primer out.
1: Ponche doloroso, ponche de esos que nos han acompañado durante este trayecto de la campaña, para cada vez que esa oportunidad llega o está allí, pues por lo menos, como decía, en este escenario, independientemente de que Vientos es el hombre que ha puesto a los Mets a pensar, en este escenario, el tener hombres en tercera y segunda con menos de dos outs era una parte importante para los Mets de Nueva York y era quizás lo mínimo.

0: que necesitaba el equipo, un contacto de él.
1: Francisco Álvarez es el hombre que está bateando, saca foul hacia atrás. Álvarez, que tiene 5 cuadrangulares, con la posibilidad de poner a los Mets de Nueva York al frente en este partido. Pide tiempo. En segunda está Semi, en primera Brett Beatty. Ahora hay un out.
0: Kiko Anton, ya el dirigente Terry Francona, utilizado 4 brazos, utilizó sus 2 relevistas zurdos temprano, que es lo que hacen los equipos cuando enfrentan a los Mets.
1: Foul hacia atrás, ya lo ponen 0 bola y 2 strikes.
0: Tiene que tener cuidado ahí con el tipo de sweeper que él utiliza hacia la parte de afuera de los bateadores derecho. Si es un picheo tal y como le enseñó en la ocasión anterior, pues tratar de irse a la banda contraria, que quizás eso le faltó al nuestro.
1: Strike, tirándole al tercero y se ponchó. Hay 2 outs.
0: Siguen cayendo los ponches y cómo duele. Ya un partido en la octava entrada. Repito, oportunidades de sobra han tenido los Mets para tener un marcador mucho más amplio que 3 carreras.
1: Y el turno es para Carson Bench. Se ha ido de 4 nada esta noche. Carson Bench tiene 7 cuadrangulares. Swing, foul por la derecha. Primer strike para Carson.
0: Novato buscando su primer hit aquí en el partido. Ayer consiguió 1 en 5 oportunidades. Lleva ya de 9-1 en esta serie el novatito Carson Bench.
1: Estamos jugando la primera parte de la octava entrada. Saca batacito por segunda. Ahí lo tiene Arroyo. Va el tiro a primera. 4-3. Retirado los Mets de Nueva York. Dejan 2 hombres en circulación. Se han jugado 7 y media. El partido 5-3. Ganando Cincinnati en el béisbol de los Mets. 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
1: Vámonos, amigos fanáticos, a la parte baja de la octava entrada. Cuando vienen a batear los Rojos de Cincinnati, ganando su partido 5-3. Cuando va a venir un nuevo lanzador por los Mets de Nueva York.
0: Está Luke Weaver, trabajar aquí en esta octava entrada. Convierte en el 5º lanzador del dirigente Carlos Mendoza. Weaver con 28 partidos, 2 victorias, 1 derrota, 2.40. Su promedio en carreras limpias. Ponchado 27 en 30 entradas de trabajo, Luke Weaver.
1: 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Luke Weaver.

0: es el pitcher número 5 que usa el manager. Ahora Correa, cae Correa, ya que expulsaron a Carlos Mendoza. Bajita afuera, 2-0. 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
1: No hay duda de que, una vez más, picheo de relevo de los Mex, haciendo ahí un trabajo excelente, igual para un Bichette que sigue bateando muy bien la pelota de 4-2. Frío en el partido, en el día de hoy, prácticamente de 5-0, Carson Bench.
0: 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Batazo de foul por la raya de tercera. Estamos jugando la parte baja de la octava entrada, presentada por Riverside Caran Limo, la grande y elegante de Nueva York. 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Strike cantado el tercero, lo poncha mirando para el primer out.
1: Ponche número 11 que propina el equipo de los New York Mets, aquí con Weaver retratando a Dan Meyer en su primer bateador que enfrenta aquí en el juego.
0: Viene Eugenio Suárez. Esta noche le podrían poner el sombrero. Anoche conectó par de cuadrangulares, impulsó 6 carreras. Y esta noche podríamos ponerle el sombrero. Se ha punchado 3 veces esta noche. Eugenio Suárez. 0-1.
1: De hecho, sus últimos 5 apariciones al plato han sido ponches.
0: Lanzamiento bajito. Pareja la cuenta. 1-1. Recuerden, amigos, mañana almorzar con los Mex en Nueva York. 12:10 del mediodía. Partido número 3. Ex de Nueva York, que termina mañana con Cincinnati. Nos vamos a Filadelfia para un primer partido de 3. Y ahí estaremos jugando 12 partidos en línea, sin descansar. ¡Wow! Una bola, 2 strikes, la cuenta. Viene el lanzamiento, strike. Póngale el sombrero, que se lo ganó. Hay 2 outs.
1: Ahí está el típico Eugenio Suárez, de el cuadrangular al ponche. Ha sido prácticamente su carrera, un bateador de poder, y son de las cosas que vamos a ver de él también de manera frecuente. 5-6 ponches en forma consecutiva.
0: Viene Spencer Steer a batear por Cincinnati. Esta noche de 2-1, una base por bolas. Correcto cuadrangular con las bases limpias en la primera entrada. Steer. 1-0. Listo el derecho. Strike tirándole al primero. Pareja la cuenta. 1-1 para Steer.
1: No es un partido de alto carreraje en el día de hoy, igual que ayer, pero son partidos que se han hecho largos por los turnos, las bases por bolas, las entradas. Los Mex han tenido por 2 veces en esta noche entradas donde han llenado las bases. Cincinnati también ha mantenido entradas largas. Y fíjate que el marcador es 5-3. No es un partido abultado en carreras.
0: Ahí están los sin camisas, ¿eh? Sí, señor, manteniendo un ambiente extraordinario. Qué chévere. 1-2. Swing, abanica y se lo lleva para el out número 3. Termina la octava entrada. 8 completas, 5-3. Cincinnati derrotando a los Mex de Nueva York en el béisbol de los Mex por Audacy Mex Radio en español.
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2: 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Vámonos, amigos fanáticos, a la primera parte de la novena entrada. Posible última oportunidad para los Mets de Nueva York cuando viene el cerrador de los Rojos de Cincinnati.
4: Derechos, Tony Santillán viene así aquí a hacerse cargo de este escenario. Son 31 apariciones, una victoria, 3 derrotas, 5.67 su promedio en carreras limpias. Solo ha podido salvar 3 de 7 oportunidades. Ha ponchado 25 en 27 entradas. El derecho veterano Tony Santillán.
2: 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Vamos a ver. Hay cantado el primero para Bo Bichette. Le sigue Soto. Y Eric Wegman por los Mets de Nueva York. Perdiendo por dos los Mets de Nueva York. Podría pegarse a Santillán. Swing, abanica. Segundo strike. 0 bolas, 2 strikes. El derecho Tony Santillán. Bajita. Dice el árbitro de primera que no pasó el bate. Ahí Mr. Nate Tollinson.
4: A ver si aquí Biche puede lograr otro turno más que se envase, sería clave.
2: Foul.
4: Para meter a Soto, que viene detrás, con el posible turno del empate en el plato. Aquí en esta parte alta de la novena, posible último chance para los New York Mets. Ya Santillán se convierte en el quinto lanzador de los Rojos en la noche de hoy.
2: Viene el lanzamiento, swing, abanica y lo poncha para el primer out.
4: El primer ponche le propina a Bichette en la noche de hoy, luego de haber conseguido un par de hits en 4 turnos.
2: Cuando viene Soto a batear por los Mets de Nueva York. Soto se ha ido de 3-0, consiguió base por bolas en la tercera entrada. Swing, abanica, rápida 97, primer strike para Soto. El texano, Tony Santillán, en la lomita por los Rojos de Cincinnati. Listo el derecho. Alta, se empareja la cuenta, una bola, un strike.
4: Picheo de velocidad, 96 millas, pero de la forma en que termina la parte alta del plato es que se le hace difícil ahí a los bateadores hacer un buen contacto o se batea, que mucho más rápido de lo acostumbrado.
2: Listo el derecho, viene el lanzamiento, foul hacia atrás.

0: la cuenta. Una bola, dos strikes para Soto. Mets de Nueva York buscando empatar esta serie. Tres carreras, seis hits para los Mets de Nueva York. Cinco carreras, seis hits para los Rojos de Cincinnati. Son pocos los fanáticos, pero muy en el juego, ¿eh?
1: Sí, Cincinnati, de hecho, se han desinflado los Rojos. Era un buen inicio, pero las cosas no están caminando bien en estos momentos.
0: Bajita, 2-2. Cincinnati, sede tradicional del béisbol. Dos bolas, dos strikes. Soto batiendo. Foul hacia la parte de atrás. La cuenta sigue en dos bolas, dos strikes.
1: Sigue Soto ahí peleando con ese picheo de velocidad, ese race en la zona alta. Esos lanzamientos de Tony Santillán. Si hay algo que caracteriza a Soto y se le califica al buen bateador, es la forma en que él ajusta en el mismo turno entre picheo y picheo.
0: Machucón lo busca el pitcher, lo tiene, le da en la espalda a Juan Soto. Y esto, pues, va a ser error del lanzador, o podría convertirse
1: creo
0: en
1: que infinito. Es que la forma, vamos a ver, la forma en que Soto nunca abandona la base, la raya, y esa es la parte clave. Entonces ya Santillán no tenía opción, porque Santillán se fue a buscar la pelota en el mismo lugar donde Soto iba, y en un tiro de lado, prácticamente tiro como le llamamos tres cuartos, la pelota golpea en la espalda a Soto. Así que los Mets van a poner corredor en primera con un out de importancia, porque un swing grande puede traer un juego de pelota. Infield hit para Juan Soto, su primero de la noche.
0: Cuando viene un Benjamin a batear por los Mets de Nueva York, tiene un cuadrangular con uniforme mix. Soto en primera. Benjamin significa el empate para los Mets de Nueva York para irnos extra inning. 14 innings, ¿eh? Viene el lanzamiento. Strike cantado el primero. Saludos para Patrick. Nos acompaña esta noche ahí en el departamento de producción, compartiendo sabiduría ahí con el Pochi, ¿eh? Dos genios.
1: Sí, señor.
0: Una bola, una strike, la cuenta. Fanáticos sin camisa gritando USA aquí en el Ray American Ballpark de Cincinnati. Abierto el lanzamiento, dos bolas, un strike. Hay un out, hombre primera por los Mets de Nueva York. Santi Chan en la lomita por los Rojos de Cincinnati. Swipe el segundo y lo ponen 2-2.
1: Engañando allí a los bateadores derechos con su picheo en curva, picheo rompiente hacia la parte de afuera, propio que utilizó para ponchar a Bob Pichet. Aquí ponen 2-2 a Eric Wegener.
0: Listo al derecho. Abre un poquito en primera Soto. Viene el lanzamiento. Swing. Abanica y lo poncha con una rápida de 96. Segundo out.
1: Y pues vemos como seguimos teniendo evidencia a esta consistencia, buscando la consistencia, y es que a veces no contamos esas piezas de importancia, siempre contando días, viendo qué pasa en progreso, jugadores que en el caso sobre todo de Francisco Lindor, para que regrese a este equipo, para ese balance, esa consistencia que necesita esta alineación de los Mets de Nueva York, sin lugar a dudas.
0: AJ Ewing es el hombre que viene a batear por los Mets de Nueva York. Vamos a ver

0: Sí, pueden hacer algo los Mets de Nueva York. Le cantan el primer strike. He visto a Ewing esta noche como pasivo, esperando muchos lanzamientos. En primera, Soto, viene el lanzamiento pegado y bajo. Una bola, un strike. Estamos jugando la primera parte de la novena entrada. 5-3, están ganando los Rojos de Cincinnati. En el círculo espera Marcus Semien. El derecho, Santillán. Swing, abanica. Y lo pone en una bola, dos strikes.
1: Digo, la pone difícil ese picheo de recta en zona alta. Como termina la parte alta del plato, lo que luce. A los bateadores la han fallado casi todos.
0: Se le mueven los lanzamientos, ¿eh? Lanzamiento, Machucón, por el medio. Allá lo tiene el señor. Va el tiro a primera. Y se acabó el partido. Victoria para los Rojos de Cincinnati. Derrotan a los Mets de Nueva York con pizarra de 5-3 en el béisbol de los Mets por Audacity Mex Radio en español.
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0: 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Hoy el regreso de Senga. En la misma primera entrada se definió el partido para que los rojos de Cincinnati se llevaran la victoria. Ahora, los Mets de Nueva York volvieron a dejar 11 hombres en base hoy.
1: Se sale una historia que no terminamos de arreglar en la parte de la ofensiva, el bateo situacional, el bateo oportuno. Batearon de 11-2 con corredores en posición anotadora, tal y como sucedió en el día de ayer, porque lograron combinar para estar amenazando en casi todas las entradas, desde la tercera hasta la novena. Colocaron por lo menos un corredor en base, pero simple y llanamente aparecieron tres carreras, dos de ellas producto de un cuadrangular saliendo de la banca de Mark Vientos. Cincinnati sacando parte a esa out clave, importante crédito a su picheo para mantener esa ventaja de dos carreras y ya de hecho ganar la serie de los primeros dos partidos, tres pendiente el de mañana.
0: Así que victoria para los rojos de Cincinnati, asegurando la serie, como dijo Néstor Julio, con esta victoria 5-3. Tenemos más en el postjuego de los Mets en Nueva York cuando regresemos.
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0: Estamos de regreso en el postjuego de los Mex en Nueva York. Cincinnati derrotó 5-3 a los Mex en Nueva York en el Grand American Ballpark de Cincinnati, Ohio. Vamos a ver qué ha pasado en el resto de la acción de Grandes Ligas en este martes.
1: Sí, la actividad en partidos, actividad completa en las mayores, partidos en progreso. San Luis vence al equipo de San Diego en la octava 3-2. Los Angelinos en la tercera derrotan 2-0 a Arizona. 1-0 Orioles vence a Seattle en la tercera. Comenzando el partido en Texas, en Tampa y Dodgers 0-0. Colorado 5, Chicago Cubs 2 en la séptima. Minnesota derrota 10-2 en la séptima. Texas empatado a una carrera. Detroit, Astro de Houston, Atléticos 4, Pirata 0, segunda entrada. Filadelfia venció a los Marlins 8-2. Nacionales a Kansas 6-4. Toronto derrotó a Boston 6-1. Los Yankees a Chicago White Sox 12-2. 3-2, ese partido fue suspendido a la altura de la cuarta entrada, donde San Francisco derrotaba a los Bravos. Marcador de 3-2 será reanudado mañana 17 a las 2 de la tarde. Final, Milwaukee venció a los Guardianes 2-1 y de nuevo nuestro marcador final 5-3. Los Rojos de Cincinnati derrotan a los New York Mets.
0: Este partido duró 2 horas y 53 minutos y fue presenciado por 28,710 fanáticos en Great American Ballpark de Cincinnati, Ohio. Salvamento número 4 para Santillán. Victoria para Singer, que ahora tiene 3 victorias y 6 derrotas. Perdió Senga, que ahora tiene 0 victoria y 5 derrotas. Tenemos más del postjuego de los Mex de Nueva York cuando regresemos.
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1: Bueno, victoria para Rojos. Así ganan los primeros dos de esta serie. Pendiente el tercero, porque bien tempranito, a partir de las 12 y 10, estaremos al aire en nuestra antesala. 12 y 40 es el primer picheo. El derecho, Nolan McClemney, irá por los New York Mets. 3 victorias, 4 derrotas, 4.01 su promedio en carreras limpias. Estará enfrentando al zurdo Nick Lodolo por los Rojos. 2 victorias, 1 derrota y efectividad de 5.21.
2: 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Esta fue una transmisión exclusiva de los New York Mets bajo la supervisión ejecutiva de Laura South por los Mets de Nueva York, Roy Marter por Audacy Mets Radio. Producción y dirección técnica Brian Munguía en nuestra caseta de transmisión. Supervisión técnica Denis Graniani y Steve Pepe. Gracias por la atención prestada. Les invitamos para nuestra próxima transmisión, que será mañana desde las 12 y 10 del mediodía. De nuevo el score final. 5-3 ganaron los Rojos de Cincinnati. Sus servidores, Néstor Julio Rosario y Max Pérez Jiménez, le damos las gracias y le decimos buenas noches, New York.

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0: Zapo. Hasta la vista, baby. Jonrón de Paquito Vitor.
1: La pelota está en órbita. Satélite. Objeto volador. Bien identificado para Juan Soto. Y ponemos al frente.
0: Paso grande elevado por la parte izquierda. Está distante, la bola va atrás. Bien atrás. Lleva color. Lleva sabor. Hasta la vista, baby. Número 30 de Leño para Francisco Lindor.
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1: Saludos, ¿qué tal? Tengan todos buenas tardes y bienvenidos al béisbol de los New York Mets en español. Les saludamos Johnny Trujillo, un servidor Néstor Julio Rosario, nuestro compañero Max Pérez Jiménez, hoy en Día Libre. Este es el béisbol de los Mets en español, a través de 92.3 FM.

0: M, HDTube, en el app de Audacy, como Mex Radio en Español, también en el sistema SAP de SNY y en el internet por MLB.com y Mex.com. Una transmisión exclusiva de los New York Mex bajo la supervisión ejecutiva de Laura Sao por New York Mex. Rey Martel por Audacy Mex Radio. En la producción y la dirección técnica, aquí pues con nosotros Patrick Domínguez para conectar en este día especial en béisbol de almuerzo de los New York Mets en español, y Steve Apria también con nosotros en la tarde de hoy. Supervisión técnica de Dennis Graniani y Steve Pepe. El béisbol de los New York Mets en español está en el aire. 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Es el tercero y último de esta serie, la visita de los Mex en el Great American Ballpark, la casa de los Rojos de Cincinnati. 0-2 la serie, los Mex van por el de la vergüenza en béisbol de almuerzo. Saludo y doy las buenas tardes a mi compañero Johnny Trujillo, el de aquí y el de allá.
1: Muchas gracias, Néstor, aquí estamos, así somos y así seguimos, como siempre, pues un partido más emocionante acá esta tarde para el tercer encuentro frente a los New York Mets, frente a Cincy, y vamos a ver cómo sale hoy el amigo Cincy.
0: 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Dos partidos, Johnny, que tienen como, diríamos, el común denominador de lo que ha sido para los Mets la falta de ofensiva oportuna. Porque de oportunidades, valga la redundancia, han tenido suficiente para quizás hablar de 1-1 en esta serie. Cabe destacar que entre los dos partidos, los Mets de Nueva York han tenido las bases llenas en 6 ocasiones y en 5 de ellas han anotado una sola carrera, de 3 en total, porque hay 2 que no entraron en escenario de bases llenas porque vino con un cuadrangular, con uno a bordo del emergente Mark Vientos en el día de hoy. Es la falta de profundidad, es la falta de concentración que afecta a los Mets en esos turnos decisivos.
1: Exacto, no hemos tenido en esos turnos decisivos la profundidad y el bateo oportuno que ha necesitado el equipo. Esto, por supuesto, que afecta, y a la postre, pues, usted pierde las posibilidades de obtener victoria. Un equipo, no es por justificar, pero que ha tenido también parte de sus jugadores estelares fuera de juego por una u otra explicación o una u otra problema que han tenido. El caso del patrullero central, de Robert, Paquito, y así sucesivamente. Y entonces tú dices, bueno, pero este era el turno de Paquito, o este era el turno de Luis Robert, para remolcar, para empujar carrera, y con lo que tiene hay que ir tirando hasta que ellos puedan regresar.
0: Sí, estoy totalmente de acuerdo. Y sí, Johnny, yo creo que el punto que tú destacas, válido, pero también con el apoyo de decir que es justificable. Es decir, un equipo que no cuente, independientemente como usted quiera calificar a los jugadores que están fuera de la alineación, cuando vamos a lo que le llamamos el jugador reemplazo, tenemos que entender que hay una carrera de esperar mucho más de Francisco Lindor. No vamos a sacar a Lindor de la ecuación. Jorge Polanco, del propio Luis Robert Jr., por mencionar estos dos que llegaron en firma de agencia libre. Exacto. Y Bichette, que ha comenzado a batear y definitivamente está en el mejor momento con el uniforme de los Mets. Pero esa parte que tú destacas, Johnny, creo que tiene un punto muy válido y justificable, porque no es lo mismo tener al titular, independientemente, repito, que usted quiera hacer la crítica a la firma, pero cuando vamos al reemplazo, falta de profundidad, Johnny, en una alineación.
1: Claro. Y mira,

0: y bastante bien ha salido este equipo defensivamente sin una línea central completa. O sea, la línea central la compone el Máscara, segunda Chor y el patrullero central. Y aquí ha estado afuera Robert, ha estado afuera Paquito. Hemos tenido a Panchito fuera, el único que se ha mantenido de esa línea central de los cuatro integrantes ha sido precisamente Marcos Siemens, y ha comenzado a batear, ha dado destello de que puede ofensivamente todavía el veterano mantenerse. Bueno, yo te decía hoy, mira, está de cuarto bate hoy.
1: Sí, y a una parte de eso que tú pues exponen en lo que es la línea central, vamos a darle crédito a los jovencitos, sí, tanto Carson Bench, AJ Ewing, este último quizás no era para estar jugando de manera regular hoy día en Grandes Ligas, pero por esta propia necesidad el muchacho ha tenido que ir desarrollando de lo que él se espera como prospecto en la competencia real, porque aquí no se viene a aprender,
0: no.
1: Él ha ido de la mano con ese progreso y con lo que todavía él necesita para su aprendizaje y establecerse. Las herramientas están allí, son cuestiones de hacer ajustes mentales tanto defensivamente como ofensivamente, pero ha enseñado que hay como esa luz de esperanza de que este muchacho pueda ser ese hombre del futuro en esta posición de jardinero central.
0: Y mira, y ahora que tú comentas acerca de estos muchachos como han estado, yo conversaba con Gilbert Gómez, que es el coordinador de los jardines, de los patrulleros, y me hablaba muy encomiásticamente de cómo ellos han ido asimilando, porque como ellos también estuvieron con él en ligas menores, uno más que otro, o sea, en el último año, Benji y también Ewing. Sí. Entonces, él me dice de la manera que yo le preguntaba, incluso le decía, Gilbert, ¿tú crees que el futuro en el outfielder de los Mex está asegurado? Y dice, bueno, no te voy a decir que para un futuro lejano, pero sí te puedo decir que con estos muchachos hay confiabilidad y ellos pueden demostrar que lo que han aprendido y que lo que están demostrando día a día es para superar lo que han hecho en partidos anteriores. Y yo creo que sí también. Creo que tú hablabas de eso también el otro día.
1: Sí, yo totalmente de acuerdo. Y cuando destacamos de lo que ellos estamos viendo, vuelvo a insistir en la parte de exigirle, es mucho atrevimiento para donde ellos precisamente han venido para buscar y han tenido que resolver ante una necesidad que no era el plan original de los Mets de Nueva York, pero hay un factor que ni gerencia, que ni dirigencia pueden controlar, que es el factor salud, que es lo que ha golpeado a los Mets de Nueva York, y por eso tenemos el plantel con el cual debemos competir hasta tanto poder recuperar, sobre todo que se espera que sea Lindor el que esté más cerca de ese regreso, incluso una pieza que podría ser también en el término medio, pero con una mayor presencia para mí de algunos de esos jugadores de la banca que hoy están, es Ronnie Mauricio, que también está en recuperación.
0: Sí, sí.
1: Sabemos que no ha podido dar al grado, pero es el pelotero como que la gran mayoría esperamos que un momento determinado de lo que se esperaba de él explote, y Ronnie ya está corriendo, ya está bateando, ya está parando, que también podría ser una esperanza para pensar de las piezas que recuperaremos, ya que ni Polanco ni Roberts están muy cerca de regresar.
0: No están cerca de regresar, y hay algo también que no podemos olvidar, y es que este equipo ha tenido que, y fundamentalmente el manager Carlos Mendoza, ha tenido que ingeniársela para resolver la situación del picheo abridor día a día o en cada salida. Ayer vimos lo de Kodai, y Kodai, yo lo había comentado con Max y contigo también en días pasados, Kodai no está bien. Kodai ha sido castigado una vez más, y hay que ver qué va a pasar con Kodai después de la actuación de anoche, de aquí para adelante, porque tú puedes decir, yo hice tres carreras, pero a tu pitcher le hicieron cuatro.
1: No, es complicado, y más cuando tú dices, me hicieron cuatro en seis entradas.
0: Exacto.
1: Y puedo distribuir esas cuatro carreras, pero en la primera entrada, 4-0, ya, del lado de quien beneficia, se beneficia con las carreras, le da un respiro incluso a tu lanzador abridor para que pueda trabajar con mayor libertad. Entonces a ti te pone la presión de que ya tú no puedes,
0: exacto,
1: tener un juego el tú a tú, sino tiene que jugar para rally, tiene que esforzarte porque cada entrada que pase, que tú falle, te está cayendo encima esas cuatro carreras y van pesando aún más.
0: Y fíjate que desde el 2018 hacia acá, esta directiva y este equipo ha hecho más opening day de bullpen que todo lo que habían hecho hasta esa fecha. O sea, y es por la necesidad de lo que tú comentas, lo que hemos hablado, de que los pitchers, imagínate, si tú tienes cinco lanzadores, que incluso yo recuerdo que nosotros hablábamos de comenzar con seis pitchers abridores, y de ellos te quedan uno o dos, y los restantes están a ver si pueden, tú tienes que ingeniártela.
1: Definitivamente. Es el tercero tempranito, como llamamos siempre. Es el béisbol de almuerzo, siempre recordando a nuestro Juan Alicea en esta tarde desde el Great American Ballpark, la casa de los Rojos de Cincinnati. 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Volvemos.
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1: 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Hoy Nick Lodolo, el zurdo, irá por el equipo de los Rojos de Cincinnati. Nolan McLean lo hará por los New York Mets en este tercero y último de la serie. Vamos, Johnny, a las llaves del juego de hoy, presentada por Westbury Toyota.
0: La principal llave para el partido de hoy, que tenga una buena actuación el pitcher Nolan McLean, y que además un poquitito más de consistencia que en partidos anteriores, que ha sido castigado precisamente en las primeras entradas.
1: 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Así vamos a conocer qué está pasando en el reporte del tráfico en todo el área triestatal, presentado por Riverside Car and Limo, la grande y elegante de Nueva York.
0: Hemos reiterado cómo ha estado la situación del tráfico, producto de la celebración de la 25ª serie o Copa Mundial de fútbol. Entonces la ciudad está un poco congestionada, así que deben de salir temprano. El equipo regresará ya la próxima semana, preparándose ustedes para eso, y si no, ya usted sabe, ahí está Riverside.
1: 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Ya volvemos.
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8: 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Nos vamos, Johnny, al reporte de líderes en MLB. 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
9: Bueno, pues qué mejor que el nuestro, Juan José Soto y Pacheco, que es el líder absoluto en cuadrangulares de los New York Mets. Eran 16, pero le robaron uno, como dicen, 15 jonrones.
8: Así es, y es el reporte de líderes en Grandes Ligas, presentado por Gorayet y Asociados. 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Vamos a ver las alineaciones que han preparado tanto Carlos Mendoza y Terry Francona para el tercero de esta serie.
9: Los Mets con Carson Bench bateando como primero hombre proa, patrullando el jardín de la derecha, Bob Bichette. En tercera, Juan Soto en el jardín de la izquierda, Marcus Semins. En segunda, Mar Vientos. En primera, Francisco Pancho Álvarez, como designado, Eddie Ewing en el jardín central, Luis Torrens como receptor y Zach Shore estará en las paradas cortas. Entre tanto, conjunto de Cincy tendrá Arroyo bateando de primero en segunda, Bryce Day en el jardín de la izquierda, Stewart estará en tercera, Lowick en primera, Eugenio Suárez como D.H., Stewart en el jardín de la derecha, Marte Noelvi en el jardín central, Treviño como receptor y McLean en las paradas cortas.
8: Vamos al duelo de lanzadores para este tercero de la serie New York Mets, Rojos de Cincinnati.
9: Precisamente, pues Nolan McLean estará tirando los bultos postales por el conjunto de los New York Mets. Entre tanto, Nick Lodolo lo hará por la selección roja, por la antigua maquinaria roja, Lodolo.
8: Así salen los árbitros para este tercer partido, ya en el terreno de juego, intercambiando alineaciones, los árbitros para este juego, Johnny Trujillo.
9: Efectivamente, Nike Tollinson estará como árbitro principal, Jacob Max estará en primera, Mark Winark estará en la intermedia y Carlos Torres en tercera.
8: Son los árbitros para este partido, cerrando así lo que sería esta serie y los partidos que ya Cincinnati, con sus dos victorias y los primeros dos en su casa, habían ganado dos en el City Field de tres, y han ganado la serie a los New York Mets. No pensar, pero recordar que sí, el año pasado, eventual, lo que se vivió en un empate que tuvimos con Rojos de Cincinnati, el ellos ganarnos la serie, Johnny, le permitió ir a los playoffs como el tercer comodín, algo que los Mets se perdieron, a pesar de que terminaron empatados en récord de ganados y perdidos, y esa es una de las ventajas que hay que tomar cuando se dan estos partidos de equipos de tu misma liga, por esa quizás eventual oportunidad. Exacto. De llegar a un empate al final de la temporada regular.
9: Sí, sí, claro, claro que sí, es importante, y más en lo que es el circuito, tu división, pero el circuito, la Liga Nacional. Usted buscar cómo tratar de irse delante, a veces, como tú siempre te recuerdo, por las carreras nunca están de más, las victorias mucho menos. O sea, usted buscar ganar una serie, ganar dos partidos de una serie de tres, y si la serie es de seis, usted ganar cuatro, por lo menos para usted llevar la delantera en lo que a victoria se refiere, porque tú no sabes lo que puede pasar al final. Un equipo se puede caer, hay quien comienza adelante, quien comienza

0: ganando y al final comienza perdiendo.
1: Hoy la oportunidad para Nolan McLean de tener un mejor trabajo en inicio,
0: sí,
1: para los lanzadores abridores de los Mex. Tobias Meyer regresando a lista lesionado, no pudo hacerlo el primer día. Kodai Senga regresando de lista lesionado, tampoco lo pudo hacer. Pero este que ha estado un poquito struggle, ha estado un poquito descontrolado. Sí. De hecho, 12 bases por bolas ha otorgado en sus últimas 3 salidas. Y el compromiso de McLean de enderezar ese barco desde la punta de lanza, como tú le llamas en este caso, claro, lanzadores abridores.
0: Sí, lanzadores abridores. Y nosotros incluso tuvimos la preocupación. Yo recuerdo que conversábamos con Brizuela, con Eduardo, el vicepresidente de operaciones, que si había algún problema, porque era un problema de consistencia, de inestabilidad por parte de un lanzador que viene con un gran aval, segundo año, además con unas herramientas súper por encima de máximo lo que puede tener un lanzador novato, ya él con un poquitito más de experiencia. Pero cuando tú lo veías lanzar, tú dices, estamos en presencia de un pitcher que no debe fallar.
1: Así es, y nosotros nos acercamos también al primer picheo de este tercero de la serie. Rojos de Cincinnati recibiendo en su casa a los New York Mets. 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
3: Saludos, buenas tardes y bienvenidos sean a los New York Mets en español. Johnny Trujillo, un servidor, Néstor Julio Rosario, les damos bienvenida para Béisbol de Almuerzo, listo, preparado. Este tercero buscando el de la vergüenza. Johnny, evitando la barrida.
4: Claro,
3: aquí,
4: sí, el equipo ahora mismo con 32 victorias, 41 derrotas, y puede, todavía el equipo puede seguir adelantándose, puede lograr unas 70 victorias. Me imagino con el esfuerzo, si entran todo lo que hace falta para acoplar y tener la profundidad necesaria y convertir este equipo, su defensa, que ha estado bastante bien, pero convertirlo en equipo inexpugnable, un equipo puntero, un equipo que puede reaccionar. No es la primera, ni la segunda, ni la tercera vez. Un equipo reacciona ubicándose, buscando su clasificación. Fíjate que los Cincy tienen 35 victorias, 37 derrotas, y es otro de los equipos que, por supuesto, con el viejo circuito, quiere también estar dentro de la postemporada.
3: Así que un buen tráfico de fanáticos llegando aquí al Great American Ballpark para el inicio de este tercero último de la serie. Los Mets, que seguirán en la ruta para un partido en el día de mañana frente al conjunto de los Phillies de Filadelfia, el cual descansarán el viernes y continuarán para sábado y domingo. Exacto. El primer enfrentamiento al mes de junio, mediado, frente a los Phillies, John.
4: Sí, una serie no muy común, esta situación de dos partidos solamente, pero calendario, como yo le decía el otro día a Max, que lo que no me gusta mucho del calendario, sí, es un todos contra todos en esta serie regular. Ya tú decir un Interliga es normal verlo en esta edición desde hace un año o dos temporadas que lo han implementado. Lo que pasa es que también el jugador, el atleta, se cansa. Aunque tú digas, va en un avión, sí, pero va en un avión usted también se estropea, usted tiene tensión, usted tiene viaje, usted está incómodo y muchas cosas. Llegar de aquí, del este al oeste, usted sabe que hay horas de diferencia y horas también de vuelo, que usted también se la siente el organismo.
3: Así que saludamos a nuestros hermanos del sistema SAP de SNY. El primero por los New York Mets es Carson Bench, que ya viene a batear.
4: Sí, Carson Bench, después estará Vichek, Soto, Semings, Vientos, Pancho, Ewings, Torres y Shore.
3: Así que Nick Lodolo, preparado y listo en la lomita por el equipo de los Rojos de Cincinnati. Se canta Play Ball. Zurdo contra zurdo, aquí iniciando el partido. Lodolo con su oferta, el lanzamiento un poquito afuera. Johnny, ya estamos caminando.
4: Exactamente, comenzamos a las 12:42 minutos. 12:42, arranca el partido, hora del este.
3: Una bola cero strike para el bateador Carson Bench. El zurdo con su oferta, el lanzamiento strike para el bateador. Lodolo haciendo su octava salida de esta temporada, 2-1 su récord, con promedio de carreras limpias de 5.21.
4: Y el promedio en el whip está promedio todavía, 1.45, está bastante bueno.
3: Picheo poquito afuera, segunda mala, dos bolas y un strike ahora para el bateador Carson Bench. Bob Bichette, Juan Soto completa los tres primeros bateadores de esta primera entrada. Apenas estamos comenzando aquí en Great American Ballpark. Swing abanica, vino con la rápida, se forcing, recta de cuatro costuras en el centro del plato y lo pone parejo en 2-2.
4: Todo lo que tiene una velocidad aceptable, una velocidad

0: no de alta velocidad, pero sí velocidad media, entre 94 y 95 millas, sabe trabajar un zurdo joven de 28 años.
1: Viene su oferta poquito afuera, no por mucho.
0: No por mucho, ¿no?
1: Es decir, que Bench tiene que comenzar a hacer ajustes porque en cualquier momento ese picheo en sinker te va a morder la esquinita. Lo ha dejado pasar en tres ocasiones, pero es al filo de lo que es el cuadrante de strike. 3-2. La oferta, el lanzamiento, atacó el batazo por el segunda base. Arroyo se tiró, lado enguantado, tomó, se levanta. El tiro a primera, gran jugada de Edwin Arroyo en la intermedia, robándole aquí el sencillo a Carson Bench. 4-3, primero del inning.
0: O sea, así mismo, prácticamente entrando ya en la grama exterior, base a su mano enguantada, va a tierra, giro completo, oigan bien, giro completo de su cuerpo y pudo sacar a un corredor que es pateador, corredor rápido.
1: Así que con un out, el turno es para Bob Bichette. Bichette que ha estado en fuego, quemando el picheo de todas las grandes ligas. El primer lanzamiento, línea sobre la cabeza del primera base de hit. Allá está cortando el jardinero izquierdo, derecho, Spencer Steer, y devolviendo al cuadro. Ahí está Bichette, tal y como ha venido, Johnny, fuego, quemando.
0: Sí, ha ido ajustándose, ha ido buscando su forma. El muchacho que ha tenido que cambiar de posición por las situaciones que ha tenido el equipo defensivamente.
1: Hoy, que por cierto, estará jugando en tercera, el cual responde a un lanzador zurdo, para sentar a Brett Beatty, que ha sido el tercera base, y de hecho también para otra vez irlo aclimatando ante a lo que parece el regreso de Francisco Lindor a su posición, cual fue contratado para ser tercera base, Bob Bichette. Viene Soto, un compañero a bordo. Soto, pues, en la serie ha conseguido un hit en 8-9 oportunidades, pero también le han otorgado un total de 3 bases por bolas. Juan José Soto Pacheco ya tiene una mala en su cuenta. El lanzamiento fuerte por segunda. Arroyo se faja con ella. Segunda, uno. De vuelta a primera. Doble matanza. 4-6-3. Eliminación doble. Así termina la entrada con un hit que permite lo dolo, pero las bases quedan limpias, enfrentándose al mínimo cero para Nueva York. Cincinnati viene a batear en el béisbol de los New York Mets por Audacy. 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
1: Vamos a la parte baja de la primera entrada. El primero por los rojos, Edwin Arroyo.
0: Efectivamente, después de así de Black Day, Stewart, Lowick, Suárez, Eugenio, Sterl, Marte, Treviño y McLean.
1: Ahí está el derecho Nolan McLean en la lomita por los New York Mets.
0: McLean, 14 partidos, 3 victorias, 4 derrotas y una efectividad un poquitito alta de 4.01. Néstor le explicaba hace un ratito lo que ha pasado con este joven lanzador.
1: Así que cada oportunidad es para regresar al ritmo que nos enseñó desde que debutó la temporada pasada y como inició este año, pero ha estado... Y fíjate que él tiene una parte clave, y por eso hablo de siempre en el enfoque y la mentalidad, que él tiene un alto porcentaje todavía, a pesar de ese descontrol, de que toma control del turno frente a los bateadores. Fuerte por segunda, en el bound difícil, ahí está Marcus Semiens, tomó media vuelta, tiro a primera, 4-3, retirado aquí Edwin Arroyo para el primer out del inning.
0: Los Jardines, Soto, Ewen y Carson del izquierdo al derecho, Luis Torrent como receptor, Vichek, Sachs, Marcus y Mar Vientos de tercera a primera.
1: Johnny, vamos a las claves del juego, son traídas a ustedes por Keyfood.
0: Mira, un bateo, la ofensiva que se haga sentir, pero una ofensiva oportuna para que no pase lo que pasó ayer, que la defensa continúa hermética y por supuesto una buena actuación de Nolan McClain.
1: 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Una, bases limpias. El turno para J.J. Bleday, 13 cuadrangulares. Uno de ellos conectado, su último en esta serie frente al picheo de los Mex. Bateador zurdo, atacó la rápida foul por el lado izquierdo. Es un conteo de una bola y dos strikes metido en el hoyo. Esta es la parte que te quería destacar. A pesar de 12 boletos en sus últimas tres apariciones, él tiene un alto porcentaje de tomar el turno, el control del turno a su favor. Es decir, pone muchos bateadores en uno y dos, pero le ha costado cerrar los turnos a su favor. Ya dominarlo, sea un ponche, sí, ya sea un dominio de un batazo inofensivo.
0: Exacto.
1: Y cae por debajo, entonces vienen los problemas. Batazo sólido, peligroso, profundo, de foul por el derecho.
0: Sí, la lo aquí un poquitito demasiado. Aquí se pareció de momento a Boro, ¿no?
1: Sí.
0: Ay, oh, Claro, uno a la zurda, uno a la derecha, ¿no? Pero se apareció con un swing así de slugging reconocido.
1: Así que conteo sigue en una bola y dos strikes para el bateador J.J. Blady. El lanzamiento elevado al central, la está pidiendo allá, es que Juan Soto, que viene prácticamente invadiendo allí el territorio de AJ Ewing, que se aparta y Soto debajo de ella consigue el lado segundo del inning.
0: Sí, estaba en buena posición también el patrullero central Ewing, pero Soto la pide y dice, bueno, es Soto, apártate.
1: Así que con dos outs rápidamente, cuando el novato tercera base, Sal Stewart, era un temporadón para este muchacho,
0: sí,
1: en su primera campaña, ¿eh?
0: Exactamente.
1: 2.52, 14 cuadrangulares con 47 carreras producidas. Sal Stewart, hoy jugando en tercera. Swing, abanica, 98, puso este picheo en la zona alta para el primer strike. Y ese lanzamiento rápido llegó a 98 millas por hora. 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
0: Lo recuerdo aquí a Stewart cuando visitaron los Rojos, allá el City Phillips, llamó mucho la atención este muchacho.
1: Tremenda faceta como bateador y enseñando de que puede ser un pelotero de oportunidad a confiar en la antesala, aunque alterna allí con el veterano Eugenio Suárez. Él tiene mayor oportunidad, o ha tenido mayor oportunidad por parte del dirigente Francona, de ser el defensor del tercer cojín.
0: Sí, la fuerza de Eugenio es reconocida. Lo que pasa con Eugenio es que a veces echa en muchos baches un slump y se poncha demasiado,
1: sí,
0: en algunas oportunidades.
1: Sí, señor.
0: Y esto lo ha llevado también a que a veces no es el titular de la posición.
1: Sí, que conteo de tres bolas y un strike, hay dos outs, bases limpias. Jugamos la parte baja de la primera entrada. El derecho, Nolan McClain, en la lomita por los New York Mets. Swing, abanica, y eso es lo que necesita.
0: Exacto.
1: Es decir, confiar en tus lanzamientos, e independientemente de que tú caes por debajo, pero tú tienes buena presencia con tu forcing, con tu sweeper que lo lanza, tu slider, lanza muchas cosas interesantes. Swing, abanica, y lo pasó a base de recta porque vino con una pedrada para llevarse por la vía del ponche Stewart. 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Se va la parte baja de la primera, 0-0, Mex Cincinnati en el béisbol de los New York Mex, por Audacy Mex Radio en Español.
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1: Vamos a la parte alta, segunda entrada. 0-0 tempranito el partido de pelota. Cuando el turno para los New York Mets, Marcus Semiems es el hombre que abre la entrada. Semiems, Vientos y Francisco Álvarez, tres derecho, para enfrentar aquí al zurdo Nick Lodolo por los Rojos de Cincinnati.
0: En el caso aquí de Marcus, como hablábamos tú y yo, colocado como cuarto bate, ha tenido la mejoría ofensiva, ¿verdad?
1: Sí. Mira qué interesante lo de McLean. En 3-1 regresó porque no se intimidó ante Stewart y dijo, bueno, tú tienes fuerza, yo voy a ponerte las que son rápidas mías, dos rectas, la parte alta para esos bateadores de poder que les gusta, y lo pasa, regresando para conseguir un gran out por la vía del ponche, su primero.
0: Claro, claro, y ese es el trabajo, eso es lo que tiene que hacer. Yo recuerdo siempre lo que, como lo aconseja a ellos, Cheo Rosado, le dice, sea tú mismo, ten tu confianza tú mismo, puedes trabajarlo, tú sabes que tú tienes para dominarlo. Él tiene un bate, pero tú tienes 5 o 4 lanzamientos.
1: Aquí en conteo de 2-2 le están desafiando, y es Marcus Semien que lo está. Ayer perdió una y va a perder otra. ¡Wow! Por segunda vez en las primeras entradas, el veterano, no sé qué está pasando. Incluso se fue uno de los temas de mayor conversación con el dirigente Carlos Mendoza después del juego. Fíjate que
0: la cara,
1: Carlos inmediatamente
0: comenzando ya, el juego, claro.
1: Sin necesidad, es decir, tiene que estar muy seguro para tú desafiar temprano en el juego de pelota, o un escenario donde precisamente tú sepas que en las posibilidades o probabilidades de tú tener carrera o éxito son grandes. Entonces ahí tú podrías tener una justificación, pero se vio un picheo pegado. Yo decir, antes de ver, ¿qué decíamos nosotros? Es strike. En 3-2 el lanzamiento adentro y lo perdió. Así que base por bolas para el veterano Marcus Semiems, que va a la inicial sin out por los New York Mets.
0: Y esto van a tener que controlarlo un poco en lo que se refiere, o tú decir, mira, vamos a hacerlo a partir de tal entrada que el bateador de turno pueda hacerlo, porque si tú lo haces, como mismo tenemos el ejemplo de ayer, tú vas a perder las posibilidades que te van a hacer falta después en la postrimería del partido, como ayer.
1: Yep. Bateando Mark Vientos, al primer lanzamiento atacó, foul. Vino con cambio aquí Lodolo frente a Vientos ayer de emergente. Salió para conseguir un cuadrangular de 2 carreras en la 7ª entrada. Luego pues fue ponchado en la 8ª. Así que de 2-1 en su regreso como emergente hoy ante el zurdo Lodolo de titular en la inicial por los New York Mets. En primera Marcus Semien, no hay out. Jugamos la segunda entrada. Picheo afuera, atacó, foul ahora por el derecho y ya está montado. 0-2 para Mark Vientos.
0: Y que el jonrón de ayer también fue frente a un zurdo conectado por Mark Vientos. La batea bien a los zurdos, lo que tiene que tener también un poquitito más de concentración. Yo siempre digo, ustedes pueden ser selectivo, pero no pasivo.
1: 0-2. Ya Lodolo se prepara. El lanzamiento vino con rápida, foul. Y buen ajuste que hace Viento, porque sí, le lanzó los 2 cambios. Lo golpea de foul, pero quiso sorprenderlo con el picheo rápido, pero también pudo sacar rápido el bate para destropear el lanzamiento aquí a Lodolo y seguir batallando en 0-2. Del lado del zurdo, Semiems corriendo en la inicial. Su oferta, el lanzamiento, batazo en línea, peligroso por el izquierdo, la pelota profundo, en foul.
0: La línea extraviada, alada un poquitito de más o demasiado.
1: 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Pido tiempo, el bateador lo protege, el árbitro.
0: La posibilidad aquí con un corredor en primera, usted comenzar. Sabemos que viene un bateador de batazos largos.
1: Saca batazo de frente al lanzador. Los dos lo la tienen por segunda. Uno, viene a primera. Doble matanza. 1-4-3. La eliminación doble, así despejando situación. El lanzador Nick Lodolo. Hay dos fuera en el inning.
0: Sí, se mete la entrada ya en dos out. Entonces vendría la parte de abajo. Aunque una parte de abajo fuerte. Hoy el manager Carlito Mendoza ha colocado el máscara titular a Panchito Álvarez como DH, como bateador designado. Entonces puede trabajar la fuerza de Panchito con la velocidad y tacto también de Eji Ewing.
1: Como duelen estos batazos para pensar en cualquier rally, y aparece como que te saca el aire del balón, de la vejiga, de lo como usted quiera llamarle.
0: Sí, esto lo dijiste
1: del globo.
0: Lo dijiste bien claro, del balón, porque estamos en temporada de Copa Mundial, ¿no?
1: Sí, no, exacto, balón y el balón, como le llaman en inglés.
0: Ajá.
1: Bateando Francisco Álvarez hoy de designado. Álvarez ya en su segunda semana retornando de la lista de lesionado. Tiene 5 cuadrangulares, 12 carreras producidas para 232 turnos oficiales en esta campaña para Francisco Álvarez. 1-1 el conteo, los Dolo con su oferta, lanzamiento, saca globito, corto, peligroso al central, viene al frente Marte, no le llega. Pelota pica, el segundo bote ya está cortando y Álvarez corriendo en la inicial con sencillo, su primer hit del juego.
0: Álvarez que llegó a ser el líder, se metió rápidamente conectando 4 jonrones, comenzando la temporada, comenzando la campaña. Después vino la lesión y Soto tuvo que salir, regresó Juan José y ese es el líder absoluto.
1: 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Viene aquí el novato, AJ Ewen, así que ha mantenido el dirigente Carlos Mendoza. Eso te habla, Johnny, de la situación que hablábamos en el prejuego,
0: sí,
1: de la falta de profundidad, porque tiene que tener a Bench y a Ewen en la alineación como bate zurdo frente a Lodolo, cuando sabemos que no hay la oportunidad para ese reemplazo defensivo por estos dos muchachos ahora mismo.
0: Exactamente.
1: Entonces, ahí está la falta de profundidad que hablamos.
0: Las posiciones o los puestos de Paquito, que batea las dos manos, y de Robert, que batea la derecha.
1: 1-1 el conteo, ¿no? Y el propio Tyrone Taylor.
0: No, exacto. Y sin dejar tampoco a Jorge Polanco.
1: Claro, pero son del infield.
0: Del infield.
1: Yo hablo de ellos por la situación
0: de los jardineros.
1: Defensa. Porque está Jared Jones, es zurdo. Está Wagerman, pero juega también el infield. Pero entonces, al no tener a Luis Robert, al no tener a Tyrone Taylor,
0: la necesidad.
1: Entonces ya el equipo está, como se dice, falta de profundidad. Y hay que dejarlo a los muchachos que enfrenten estos zurdos. En 1 y 2, el picheo. Y, como te digo, lo que podemos pensar no es el mejor como trabajo destacable, pero tampoco ha sido mal lo que ellos han presentado.
0: No.
1: Y lo más importante es que están pastoreándose en un nivel donde lo que único que queda, strike, le cantan el tercero. Y efectivamente ahí lo vio pasar en un picheo de recta en la esquina de afuera. Se va punchado el jovencito Ewen para el tercero de la entrada. Los Mex fallan en su segunda oportunidad. Un hombre queda en circulación. Una entrada y media, 0-0. Mex Rojos en el béisbol de los New York Mex. 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

0: Vamos a la parte baja. La segunda entrada, seguimos en blanco. Los Mex han colocado tres hombres en circulación, pero lamentablemente, Johnny, dos doble matanza. Han matado cualquier oportunidad de rally para los Mex.
1: Sí, una de las cosas que hablábamos cuando se hablaba de las claves de del partido, que por supuesto las claves son para la victoria, es eso, de tratar de conectar y que la ofensiva sea una ofensiva oportuna, con dos outs, Panchitos en base, y después viene el out.
0: Nathaniel Laut es el bateador, hoy jugando en la inicial, 9 cuadrangulares, con 25 carreras producidas. Para el veterano, está atravesando por un bache ofensivo en sus últimos 40 apariciones al plato, apenas batea para 182 con 9 ponches. Una bola y un strike, pero sí, tiene poder, hay que destacarlo. Foul hacia atrás, a la bola rápida y pegadita, le gustó a Laut y se va con este foul a las mallas. Segundo strike, 1 y 2 en el hoyo, se puede punchar.
1: Trabajarlo, usted está encima del bateador, usted puede trabajarlo y usted tiene un buen pensamiento táctico como lo tiene Nolan McLean.
0: Una bola y dos strike para el bateador Nathaniel Laut. Eugenio Suárez, Spencer Steer completan los tres primeros bateadores de esta segunda entrada. Se lo cantaron. La vio pasar retratado. Nathaniel Laut con un picheo rápido en la esquina de afuera, ponchado para el primero del inning.
1: Exactamente, y este es el primer ponche para Lou, pero el segundo que se toman los bateadores de Cincinnati.
0: Así que con un out, las bases limpias, cuatro enfrentados, cuatro retirados por parte del derecho Nolan McLean. De hecho, veíamos un gráfico donde hablábamos de esa situación que le ha afectado en sus últimas salidas el control. Sus 3.9 bases por bolas por 9 entradas, es la quinta más alta de toda la Liga Nacional para el joven Nolan McLean. Pero cuando usted va al desarrollo, Suárez aquí se fue con un picheo en recta, un elevado en zona de foul, le está buscando Marvientos en zona de foul, Marvientos y la captura. Ahí teniendo un pequeñito problema con el sol, pero al final sus gafas oscuras se protege del guante y consigue el elevado en foul. Falla Suárez, van dos.
1: Y también hay una fuerte brisa, el sol y una fuerte brisa allá abajo, está soplando las banderas, se notan del left hacia el right, por eso saca bastante la pelota de la zona foul y se mueve demasiado también ahí Marviento, que finalmente la localiza.
0: Así que con dos out viene aquí Spencer Steer. Pocos lanzamientos, importante para el derecho Nolan McLean. Ya tiene dos outs en la segunda y apenas conectó con su picheo número 20 frente a esta posición del equipo de los Rojos de Cincinnati. Swing, abanica la recta, bien localizada en la parte interna. Abanica para el segundo strike. Stewart ya está metido en el hoyo. Se puede ponchar.
1: Conectó cuadrangular ayer por el jardín de la izquierda.
0: Sí, señor.
1: Pero ahora mismo lo tiene rodeado y acorralado McLean.
0: Su número 11 de la temporada para Spencer Steer. En 0 y 2, el derecho McLean, el lanzamiento. No se intimidaron Luis Torrens y McLean y era extraño.
1: Era extraño.
0: No lo desafiaron.
1: Yo vi que McLean se topó con la gorra, pero parece que fue de otra situación, ¿no?
0: Sí, era strike y no lo desafiaron. El batazo por tercera, Bichette. En el hoyo, allá el tiro largo y profundo, 5-3, retirado. Steer para el tercero de la entrada. Se van los Rojos de 1, 2 y 3. Se han jugado dos completitas, 0-0 en el béisbol de los New York Mex por Audacy. 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
0: Vamos a la parte alta, tercera entrada, así que dos buenas entradas, Johnny, para Nolan McLean. Pocos lanzamientos, dominio absoluto, con par de ponches en los 6 bateadores que ha enfrentado.
1: Eso es lo que tiene que hacer, trabajar y ver cómo puede durar un poquitito más. Yo, a mí me llamaba la atención, todavía no estoy bien convencido, ¿por qué estaba durando tan poco su presencia en la lomita? ¿Por qué?
0: Si la, él tiene, la, como, acumulación de lanzamientos.
1: Exacto, como una falta de consistencia.
0: Sí, señor. Viene Luisito Torrens. Entonces, Johnny, tú me dices que al final viste a Torrens y a McLean.
1: Sí, sí.
0: Que iban como, ¿qué pasó?
1: Sí.
0: ¿Te intimidaste?
1: Torrens lo esperó, que, o sea, que a veces sale primero. Entonces lo esperó y entonces él hizo como una seña de la, con el guante y la mano. O sea, la pelota estaba en la zona.
0: Foul por el lado derecho, una bola y un strike para el bateador Luis Torrens.
1: Y como sabemos, pues ayer se fueron temprano en el Challenger, entonces parece que hoy, después de lo que hizo Marcos Siemens, pues entonces se mantienen un poquitito más conservadores.
0: En 1 y 1, lanzamiento, strike, le cantan el segundo, vino con el sinker aquí el zurdo Nick Lodolo, ya lo pone en conteo de una bola y 2 strike. Zach Short y Carson Bench completan los 3 primeros bateadores de esta tercera entrada por los Mex. Estamos en blanco. Atacó un picheo rompiente, rodadito lento por tercera. Viene, sale Stuart, mano limpia, el tiro a primera, tardísimo. La pelota le da el bote favoreciendo al bateador Luis Torrens, y quien vuela de home a primera para evitar el out se convierte en infield hit y los Mex ponen corredor en primera sin out.
1: Efectivamente, la pelota da un bow alto en la grama interior, como que se duerme un poquitito cuando vuelve a caer en la grama o en la tierra, y el jugador, el tercera base, estaba un poquitito atrás. Torrens es un bateador corredor que no es rápido, pero aceleró como si dijera, yo llego, y llegó.
0: Así que con corredor en primera viene aquí a batear Zach Short, llamado en el día de ayer, jugador ya con experiencia, con varios equipos. En esta temporada comenzó en Detroit, apenas batió para 1.67 con la designación para asignación de Vidal Bruján. Uh-huh. Entonces llamaron a Zach Short a ver qué puede allí, pues, traer a la mesa de lo que tanto necesita el equipo, turnos de calidad.
1: Sí, ya él había estado con los Mex. Él
0: fue... Pero el año pasado.
1: El año antepasado.
0: Antepasado.
1: Antepasado, okay. Sí. Él había estado y creo que, si mal no recuerdo, no llegó a 200 de promedio. Fue 100 y algo. Y con Detroit tuvo la misma... el mismo la problema.
0: Se cuadra para tocar, el toque sale por la raya de primera, tiene que atacar el lanzador, allí la toma Lodolo, solo chance en primera, y ahí le hace el lado por la vía 13, funcionando el toque de sacrificio, se mueve a la intermedia Luis Torrens, hay un out.
1: Sí, él fue del draft de Chicago Cubs,
0: okay,
1: en el 2016 que él estuvo ahí, y entonces con Detroit en el 21 y en el 22 hasta el 23 y en el 24. Entonces, es cuando él pasa por acá, por allá por los Mex, en el 24, con solamente jugó 10 partidos en esa oportunidad. Pasó a Boston, Néstor, me disculpa,
0: después
1: Atlanta y Houston. No ha sido gran cosa realmente.
0: Carson Bench, ya le damos vuelta a la rueda, bateando por segunda vez con un compañero en la intermedia. Atacó aquí el picheo de sinker, foul de Machucón por la inicial para el jovencito bateador zurdo, jardinero derecho. Carson Bench falló por la 43, abriendo el juego de pelota. Por segunda vez aquí en el cajón de bateo, tiene ya un total de 7 cuadrangulares con 26 carreras producidas y 10 bases robadas. Dicho sea de paso, hemos hablado siempre como que tenemos como las condiciones y las piezas, pero como que no explotamos el corrido de base.
1: Sí, como se hizo la temporada anterior. Como se hizo la temporada anterior, yo comenzaba con Gilbert, que es el coach de primera. Entonces, él me ha explicado que en algunas oportunidades, como en el caso de Soto, que robó tantas bases, ahora ha tenido problemas, entonces está llevándolo de menor a mayor.
0: Exacto.
1: Ahora hay que soltarlo.
0: Pero claro, yo diría que Soto, por la situación que enfrentó de salud,
1: pero ¿y este?
0: No arriesga, no, y el propio Ewing.
1: Claro.
0: Ewing, él son buenos corredores, que te pueden, pues, el Camargo Semien corre muy bien, no es de, pero sabe correr, que es una parte también que hay que destacar. La línea por el medio del terreno, lenta, va el campo corto, allá McLean la tiene, a velocidad, el tiro a primera, out. Se desprende el corredor para tercera, el tiro, out en tercera. A ver, no, la perdió Sal Stewart.
1: Se le escapó, sí.
0: Al final pierde la pelota entre el corredor, el defensa, y cuando vamos a buscar, dice el árbitro, quiero ver la pelota, está en el piso.
1: Está en el piso, está.
0: Así que un corring agresivo, hablando de corring, Johnny. Sí,
1: exacto.
0: Agresivo de Luisito Torrens, el out por la vía 63, segundo de línea.
1: Exactamente, Torrens salió, devolvió rápidamente el primera base después de completar el out allí con Shore. Entonces lo que hace es, digo, con Ewing, lo que hace es, perdón, con Carson Bench, tirar a tercera. Luisito se tira y la bola había estado en la tierra.
0: Viene Bichette. Picheo, en cambio, en la esquina de afuera, check swing, dice que no pasó el árbitro de la inicial, Jacob Max, quien está llevando ahí el control por la raya de primera. Una bola para el bateador Bichette, tiene sencillo de 1-1 para Bob Bichette, está caliente en los últimos 7 partidos, vamos a decir en los últimos 7 partidos, oye esto, Johnny, 13 hits. En 27 turnos para 481.
1: Excelente.
0: Entre sus batazos incluye 3 cuadrangulares y 9 remolcadas. Para Bob Bichette está totalmente prendido en llamas. Baja la tercera, 3 y nada. Cae por debajo aquí los dolo frente al bateador derecho Bob Bichette. Torrens esperando remolque en tercera con 2 outs por los New York Mets.
1: ¿Y qué se ha estado hablando en los pasillos? Si se queda para la próxima temporada, si se va a quedar definitivamente con los Mex, en caso de Bichette.
0: Afuera la cuarta mala, así que transferencia para Bob Bichette. Y va a la inicial por boleto, así que se ha envasado en sus 2 apariciones y mete a Juan Soto con 2 outs en la entrada. En esta segunda oportunidad, Soto, que falló por la 4-6-3, viene por segunda vez a enfrentar a Lodolo.
1: Sí, y si mal no recuerdo, esta es la quinta vez que se enfrenta a Lodolo. Y tiene de 3, de 5-1. Y ese 1 precisamente fue un cuadrangular de Soto.
0: Viene Soto aquí enfrentando el primer lanzamiento. Foul hacia atrás. Atacó ahí la recta por parte del zurdo. Lo puso a batear para doble matanza. Ojo que la doble matanza de Soto en la primera entrada, el batazo salió a 109 millas por hora.
1: Quítate que se tumbó.
0: Lo que él soltó fue un misil,
1: sí, un misil
0: por el lado de la intermedia. Crédito a Arroyo, que se fajó con ese candelazo para iniciar la doble matanza. La oferta, lanzamiento, foul, peló un buen picheo ahora.
1: Uh-huh.
0: Uy. Segundo strike para Juan Soto, en tercera Torrens, en primera lo hace Bob Bichette. Hay 2 out. Jugamos la parte alta de la tercera entrada. En blanco el juego de pelota.
1: Anoche no le fue muy bien a Soto acá en Cincy. Y hoy, tratando de, como dicen estos, de equilibrar, de buscar su forma, que nos tiene acostumbrado el toletero dominicano.
0: Soto, quien ya tiene 15 cuadrangulares, 34 carreras producidas, oportunidad de traer más a la caja registradora. Le puso el bate nada más, peligroso, el elevadito, corto, cayó de hit. Ahí viene Marte, el primer bote, cortando la pelota, y Torrens, trotando, llega al plato con la primera carrera del partido. Sencillo, remolcador para Juan José Soto Pacheco, 1-0, arriba los Mex.
1: Tal y como digo, Néstor, un envío que se venía abriendo para el zurdo en la esquina opuesta, entonces descolgado, topa la pelota y le pica entre Marte y el parador en corto, Noelvis, que está patrullando hoy el jardín central. Anota entonces Torrens.
0: Así que aprovecha, cruza hasta segunda Bichette, y con 2 outs viene el veterano Marcus Semiems. Ya 1-0, ganan los New York Mets el partido de pelota, y esta es la primera carrera del juego, presentada por Empire City Casino. 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
1: Tuvo ahí Bichette en segunda, batazo, como bien decía Néstor, corto al jardín del centro.
0: Picheo en la parte interna, una bola y un strike.
1: Mira,
0: mira, lo cuando uno dice, Johnny, conversamos aquí de que no todos los turnos se toman de la misma forma.
1: Claro, claro.
0: Es ahí donde Soto marca diferencia con un grupo de bateadores. Fíjate cómo hace el ajuste a un picheo rompiente que él lo atacó, pero que ya él sabía que estaba desbalanceado.
1: Exacto.
0: Él no buscó el swing grande. Contacto.
1: Contacto.
0: Le pone el bate a la pelota y el globito se convierte en un éxito para los Mex porque produce la primera carrera del juego y ya McLain tiene algo que defender e incluso ya los Mex pueden ganar el partido.
1: Sí, sí.
0: Strike el segundo, le cantan a Marcus Semiens, 2-2.
1: Está mirando, que no lo pida.
0: Semiens como que está un poquito desubicado.
1: Por favor,
0: últimamente.
1: Semiens. Marcos, piensa en nosotros.
0: 2-2. 51 lanzamientos a cuenta personal para el zurdo Nick Lodolo. La oferta, el picheo, saca el pie porque te doy, brincó allí Marcus Semien, 3-2, cuenta grande para el bateador con el próximo picheo, arrancarán los corredores de segunda bichet de primera Juan Soto, 2 out, 1-0, arriba los Mex en esta parte alta de la tercera, el zurdo de lado, chequeando con su receptor, saca el pie, se vira segunda, pero no tira, aguaje nomás,
1: chequeando. Se está adelantando un poquitito demasiado también. Ahí, en segunda, por eso fue que él se viró. Pero hay 2 outs, eso está correcto.
0: Viene la oferta. El lanzamiento está sacando batazo en línea de hit sobre la cabeza del tercera base. Bichet dobló por tercera. Allá está cortando J.J. Blady. Viene el tiro al cuadro y sencillo. Remolcador para el veterano Marcus Semiens, anclando en la inicial. Una más para los New York Mets. Ganan el juego de pelota 2-0. Hasta tercera llegó Soto.
1: Exacto. Soto, que corre muy bien entre bases, lo hizo. El otro día se lo comentaba yo a Max también. Digo, mira, me gusta como he visto a correr a Soto entre las bases, o sea, como especie de un sprinter, y hay algo que tiene él muy técnicamente, que cuando el batazo llega a esta magnitud, como él mira al coach de tercera, ¿sigo o me paro?
0: Lo que le ha faltado a Mex durante esta serie, el bateo oportuno. Ayer llegaron a dejar 11 hombres en base y batear de 11-1 con corredores, 11-2 con corredores en posición anotadora. Hoy las cosas pues lucen mejor y de todas maneras, más crédito aún porque todo ha llegado luego de 2 outs.
1: Yo exactamente. Y recuerdo una temporada, 2024, donde este equipo después de 2 outs, incluso en las postrimerías del partido, te ganaba y viniendo de atrás.
0: Hombres en las esquinas y 2 adentro en esta parte alta de la tercera entrada. Cuando Mark Vientos es el hombre que batea, de 1-0, Vientos aparece por segunda vez por la vía 1-4-3 para doble matanza, falló en la segunda entrada. Vientos ayer soplando cuadrangular, para él su número ya 8 de la temporada, fueron sus carreras remolcadas 28 y 29. La oferta, lanzamiento afuera, 2-0, cayendo un poquito por debajo aquí, y para un bateador como Vientos, quizá te puedo decir Zach Short, Carlson Bench, AJ Ewing, pueden darle un picheo. Vientos no le puede regalar un picheo.
1: No.
0: Si viene a la zona, tiene que atacar. Si tiene que ir detrás de ese lanzamiento, strike, le cantan el primero.
1: Altura de las rodillas, exactamente.
0: Y no solamente eso, Johnny, es que Vientos no es diseño de estar buscando una base por bola en ese escenario. Uh-huh. Él está preparado y está, como se dice, señalado para producir. Y qué mejor el 2-0 para un hombre que está dentro del grupo de los que tienen poder y están señalados a producir, que ir a atacar el picheo en el centro del plato.
1: Y que tú sabes que viene por ahí.
0: ¿Tú entiendes? La deja pasar, bueno, vamos a esperar, pero era el escenario, el cual a veces uno le pregunta, saca batazos, el campo corto, que se tira y no puede. La pelota pasó de hit. Allá está cortando, J.J. Blady devuelve el cuadro y Vientos anclando en la inicial con otro más sencillo remolcador porque Soto, desde tercera, llega con la número 3 para los New York Mets. Vientos produce una más, así el partido 3-0.
1: Correcto, se fue hasta tercera Marcus y ahí vamos. Ahora con el partido 3-0.
0: Bueno, llegó a tercera. Llegó, Marcus Semien.
1: No, se quedó en segunda.
0: Se quedó en segunda, sí.
1: Se quedó en segunda.
0: Sí, que Soto que anota también la número 3 y vuelvo y te repito, yo todo después de 2 outs.
1: Exactamente.
0: Trío de hit. Luego la base por bola Bichet y ya 3 hits de manera consecutiva entre Soto, Marcus Semiens y Vientos produciendo 3-0. Viene Álvarez, picheo rápido, alta y afuera para Francisco Álvarez. Panchito quien aparece por segunda vez, tiene hit de 1-1 en el partido. Así que los Mex siendo productivo esta vez. Y como decíamos en el caso de del bateador, el 2-1, manteniendo ahí el espacio a su favor para Vientos, logra conectar la pelota en el hueco de short y tercera. Hizo un gran esfuerzo McLean, pero lo que soltó allí llevaba como algo picante, Mar Viento, ¿verdad que sí, señor?
1: Claro, y tú tienes que tener visión en el juego, y tu pensamiento también tiene que estar dentro de eso. ¿Qué está haciendo el pitcher y qué yo puedo hacer contra él cuando tú has visto que le han conectado libremente?
0: 1-1 el conteo para Álvarez, el picheo, sweeper baja y adentro, dos malas. Ahora con conteo de 2 bolas y 1 strike para Francisco Álvarez, 5 cuadrangulares. Ya destacábamos de Francisco Álvarez, un largo tiempo durando en la lista del lesionado. Ha sido uno de los dolores de cabeza que ha tenido Álvarez para establecerse, que tiene poder. El batazo por el señor, se tira el campo corto, la toma, se levanta, el tiro a primera. Out en la inicial. Aquí está salvando la entrada para evitar mayores daños el señor stop Matt McLean con esta bonita jugada. Y por la 63, retirado Francisco Álvarez, tercero de la entrada. Se va la número 3 con 3 para los New York Mets. A la 3 en la vencida. Y así fue, porque en 2 entradas y media, Mets derrota a Cincinnati 3-0 en el béisbol de los New York Mets por Audacy. 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
3: Vamos a la parte baja, tercera entrada, 3-0 ahora el juego de pelota. Parte baja de la alineación de los rojos. Vienen Noelvin Marte, José Treviño y Matt McLean. Séptimo, octavo y noveno para el derecho Nolan McLean, que ha retirado los seis que ha enfrentado.
4: Y un dato muy importante, 48% ha utilizado él su recta de cuatro costuras y en la temporada total de lo que ha hecho, la había utilizado solamente el 18%.
3: Strike, le cantan el primero aquí a Marte, quien jugando en el Prado Central en el día de hoy, descansando una gran parte de sus bateadores zurdo, el dirigente derecho, quise decir, de los Rojos de Cincinnati, porque Blake Dunn es el titular. Es un hombre incómodo. Yo le decía ayer a Max que qué difícil a los lanzadores se le hace como ponchar a Blake Dunn. Y ayer vimos cómo, pues, ya en su última oportunidad fue abanicado en esa octava, séptima entrada por nada más y nada menos que Huáscar Brazoban.
4: Huáscar.
3: En 0 y 2, el lanzamiento, Marte saca batazo elevado hacia el jardín izquierdo. Soto trotando con control del escenario. Zona llegó, capturó para el primer out del inning. Falla Marte.
4: Y tú hablabas ahorita algo que este dato lo viene a corroborar. Si usted tiene su mejor arma, si tu recta de 95, 96 y 97 de cuatro costuras, sabe que tú puedes cruzar, porque tú la habías utilizado tan poco. Y hoy se ha comprobado que utilizándola, incluso es que tú puedes dominar. El eso caso
3: es,
4: de McLean.
3: Eso es así. Fíjate cómo va en control. Una tremenda administración. De hecho, tiene un out en la tercera entrada, John, y no llega a 30 picheos.
4: Exactamente.
3: Bateando José Treviño, receptor. Treviño bateando por primera vez en esta serie, descansando ahí al veterano Tyler Stephenson. Tiene 32 turnos, un averaje de 156 con dos remolcadas y cero cuadrangulares. Poquito afuera con la rápida. Dos bolas y un strike para José Treviño.
4: Los Mets, que han estado trabajando y moviendo mucho a su bullpen, producto precisamente de la falta de abridores.
3: Swing, abanica, precioso el picheo, la recta cortada en la parte superior del plato para ponerlo parejo. En 2 y 2, aquí el conteo para Treviño, dos ponches para Nolan McLean, trabajando por la tercera entrada con un out. 7 enfrentados, 7 retirados al momento, buena administración en su picheo. La oferta le quitó el machucón por el short, va atrás a short, tiene que meter el brazo. Tiro larga primera y no pudo manejarlo, Mar Vientos. Así que

0: cayó ahí un disparo, no el mejor, pero no manejable, mejor. Exactamente. Manejable. Y va a haber error en tiro, yo creo, para Zach Short, quien la pelota corta, pero el short bound que el primera base tiene que estar acostumbrado a levantar, fíjate. Short bound cortito, que tú tienes que... Ah, no, la pasó.
1: Se la pasó,
0: fue,
1: sí.
0: Fue viento, Johnny, fue ahora bien. Viendo la repetición.
1: Sí. Sí, fue viento.
0: Sí.
1: Va a haber error.
0: Es la colocación del mascotín.
1: Oh, hit. Hit.
0: ¿Por qué hit? Porque se movió hacia atrás, Zach Short, distante. Pero él lo que hizo, un machucó un saltarín de frente, buscar la mejor posición. Pero para mí, Short, bueno, le dieron hit.
1: Claro, y de frente menos.
0: Le dieron hit.
1: Yo lo voy a poner ahí por...
0: Yo,
1: por,
0: entre cuántos exacto, signos...
1: Tres signos.
0: De interrogación.
1: Por si acaso.
0: No de admiración, de interrogación.
1: Yeah.
0: Bateando aquí Matt McClain, el campo corto, parejo el conteo de una bola y un strike. Lo único que puede es los dos pasos que da el señor Stop, pero él busca la comodidad para tener un mejor colocación al bouncer.
1: Y queda de frente.
0: Y queda de frente. Y lanza con anticipación, que ni siquiera era cerrada la jugada en primera. Treviño no es un tremendo corredor, pero... Y para mí la falla vientos, ¿eh?
1: Uh-huh.
0: Definitivamente. En 2 y 1, el lanzamiento, saca batazo en línea, viene Soto, no puede. La pelota se le escapa hacia atrás. Allá va Treviño corriendo por segunda. Viene la asistencia de AJ Ewen. El tiro al cuadro y aquí va a haber doble para el bateador Matt McClain y los Rojos, luego de un out, ponen corredores en tercera y segunda.
1: Batazo hacia el izquierdo. Soto viene con el guante muy abajo. Era mejor esperar y buscarla. Fíjate que él prácticamente llega al batazo, pero el guante un poquitito abajo, el guante debió estar un poquitito más adelante, o si no, usted se detiene y trate de buscar la pelota al primer bound y evita que los corredores adelante.
0: Sí, que corredores en tercera y segunda, atacando aquí el conjunto de los Rojos de Cincinnati. Cuando le damos vuelta a la rueda, el intermedista Edwin Arroyo es el hombre que viene a batear. Falló por la vía 43 en la primera entrada de 1-0. 3-0 arriba Mex. Cincinnati ataca en esta parte baja de la tercera. La oferta, uy, lo golpeó. Pelotazo que va a aterrizar en la espalda ahí. Parte de la parte de espalda baja, glúteos del bateador. Y va a la inicial por hit by pitch. Johnny, se llena las bases con una
1: out. Exactamente. Complicándose aquí. Producto también de algunas imprecisiones en lo que a la defensa se refiere, porque él lo había estado haciendo muy bien, incluso ese batazo de Chore, eso de Chore, el shortstop que hace el tiro, es el primer hit que él permite en el juego. Había retirado a los 8 primeros, los 7 primeros bateadores que había enfrentado.
0: Así que bases llenas con un out cuando el turno para peligroso J.J. Bleday. Hombre con poder, ya llegó a 13 cuadrangulares y viene a batear con las bases llenas. El empate está corriendo para el equipo de los Rojos con un out en esta parte baja de la tercera. Están perdiendo 3-0, pero el ataque es serio por parte de los dueños de la casa. En tercera Treviño, en segunda McClain, en primer Arroyo, adentro el picheo. Ahora McClain lo que tiene que enfocarse de nuevo, es decir, él entiende que lanzó casi para cerrar
1: exacto,
0: el juego
1: exacto,
0: o la entrada. Y las cosas no funcionan cuando tu defensa te falla. Entonces, reencuéntrate en tu concentración y olvídate de eso. Olvídate de eso.
1: Trata de buscar el mejor amigo, como siempre decimos, del pitcher. La jugada de la doble matanzas. Te puedan patear de rolling.
0: Dos y nada, el conteo para J.J. Blady. Está sacando batazo peligroso. Allá va J. Ewing, sigue corriendo hacia su lado enguantado. ¡Se tiró! Y la captura, se levanta bien el tiro al cuadro. Y no va a impedir que anote de tercera Treviño. Pero qué jugada ha hecho A.J. Ewing en el jardín central. Sus piernas prodigiosas corriendo a territorio right center para capturar esta línea de Blady. Segundo gran out del inning. Cincinnati pone la primera y pierde ahora 3-1.
1: La precisión de este muchacho tirándose con la apretando la pelota y de inmediatamente el medio giro completo, él sabe, porque a veces tú te tiras, la pelota se te puede ir, tú puedes quedar fuera de balance. En el caso de él fue distinto.
0: Así que entra al plato la primera para Cincinnati, que no debió anotar porque este debió ser el tercer out, jugando a lo que tenemos en el scorecard, en la hoja de anotación, porque el batazo de Treviño era un batazo para tener el segundo out del inning. Quizás hasta McClain no se mete en o no consigue el escenario del batazo, porque iba

0: mantener a un Nolan McLean enfocado en lo que traía por los primeros 8 bateadores que había enfrentado.
1: Y fíjate que este comentario que tú haces me viene a la mente. Allá en el City Field, en 2 oportunidades, había estado lanzando en muy buena forma y cualquier imprecisión defensiva lo ha sacado de paso a este lanzador.
0: Así es. 2 picheos malos consecutivos, cae también por debajo frente al peligroso Sal Stewart, que tiene ponche la primera entrada de 1 nada. Así que ya llegó a su picheo número 40. 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El machucón por tercera atacó, Bichet tomó, corre y pisa la antesala para hacer el out forzado, el tercero de la entrada. Se va la número 3 para los rojos con una carrera. Dejan 2 hombres en circulación. En 3 completa el juego de pelota, 3-1 arriba Mex en el béisbol de los New York Mex por Audacy Mex Radio en Español.
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0: Vamos a la parte alta, 4ª entrada, el juego de pelota. 3-1 ahora Cincinnati pone su primera carrera. Un ataque donde tanto la defensa y la falta de concentración luego de McLean le da a los rojos esa oportunidad de acercar el juego.
1: Sí, y ahora pues mantener y aumentar además esta ventaja. La tanda aquí que viene, bueno, tú sabes que llegaron a batear 8 en la entrada anterior. Precisamente quien viene a batear ahora fue el que se quedó por batear.
0: Así que la 4ª entrada trae a los New York Mets con el novatito AJ Ewing, que siempre el que hace la jugada tiene que aparecer en los primeros 3 turnos.
1: ¿Qué coincidencia,
0: hermano? Esa próxima entrada, increíble, Johnny, ¿eh? Strike le canta. ¿Te ha tocado mucho eso?
1: Oh, increíble.
0: Eso no falla. 1-1 el conteo para AJ Ewing. Así que los zurdos se reencontró y logró dominar al peligroso Sal Stewart, el derecho, quise decir, McLean, para mantener la ventaja en el marcador a su favor de 3-1 luego del primer tercio del juego de pelota. 2-1 es el conteo para AJ Ewing. Luis Torrens, Zach Short completan los 3 primeros bateadores de esta 4ª. El machucón, saltarín hacia la derecha, el lanzador no puede. Por detrás viene McLean, el tiro tiene que acelerar. Y en primera, en el brinco, está sacando allí a Ewing por la vía 63. Es el primero del inning.
1: Sí, se durmió un poquitito, pero estaba en buena colocación ahí el parador en corto de Cincy.
0: Un out, bases limpias cuando Luis Torrens, Luisito que tiene infilgita, anotó en carrera en la tercera entrada. Aparece por segunda vez al cajón de bateadores. Bateador derecho hoy detrás del plato, que mantiene allí a sus 2 receptores en juego, el dirigente Mendoza Álvarez como designado. Al primer lanzamiento, elevado por el derecho, Spencer Strier llegando allá a la zona de seguridad, ya se detiene la espera y captura. Falla Torrens con elevado profundo al derecho, van 2.
1: A ver cómo puede comportarse, si puede pasar del quinto episodio. Lodolo, pitcher abridor zurdo, ha hecho ya alterando en tres y un tercio de

0: Se fue con la recta al centro y ya tiene 12 strikes.
1: Y cuando estuvo con los Mex, batió 111. O sea, en la comparación de él con Vidal, Vidal es un jugador más activo, jugador multiposición.
0: Picheo adentro, conteo de una bola y 12 strikes aquí para Zach Short. Noveno al bate, jugando en el campo corto para los New York Mex. Ganan el partido de pelota 3-1. Nick Lodolo, 69 lanzamientos de cuenta personal. El zurdo ya se impulsa, el lanzamiento swing y lo abanica. Se va ponchado aquí Zach Short para el tercero de la entrada. De 1, 2 y 3 se van los Mex en su cuarta oportunidad. 3 entradas y media. Partido de pelota 3-1. 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
0: Vamos a la parte baja, cuarta entrada, 3-1. Partido de pelota, arriba los Mex. Es el tercero de esta serie, Cincinnati, que ha ganado los dos primeros. Y pues caen debajo en la pizarra frente a Nolan McLean, que viene por cuarta entrada. ¿Cuándo? Bateando Nathaniel Laut, es el primera base, saca foul por la inicial. Vamos a ver, Johnny, qué pasará y qué está pasando hoy en el béisbol de las Grandes Ligas con la pizarra de la Lotería de Nueva York.
1: Bueno, pues a las 9:40 tendremos el partido de los Orioles frente a los Marineros. En el segundo episodio, 2-0, Kansas está derrotando a los Nacionales. En esa misma entrada, 5-2, los Marlins a los Phillies de Filadelfia. También a las 2, o sea, en el sexto episodio, 3-2, Gigantes a los Bravos. En otro de los partidos, 2-10, Tigres enfrenta a los Astros. 2-15, los Padres frente a los Cardenales.
0: Vaya con rodado la inicial sin asistencia. Nathaniel Lund entregando el primer out de la entrada cuando Eugenio Suárez designado. Es el hombre que batea, strike, le cantan el primero, 1-1 para Eugenio Suárez.
1: A las 3:10, los Rayos frente a los Dodgers. A esa misma hora, Angelinos frente a D-Pack. 6:45, Blue Jay frente a los Patirrogos de Boston.
0: Foul de línea por la raya de tercera. Una bola y 2 strikes para Eugenio Suárez.
1: 7:05, Medias Blancas frente a los Yankees allá en el Yankee Stadium. A las 7:25, Gigantes frente a los Bravos. Y a las 7:40, Guardianes frente a los Cerveceros Espumosos de Milwaukee. Nosotros, los New York Mets. La parte baja del cuarto, 3-1, derrotando a Cincinnati.
0: 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Swing abanica para Suárez. Se fue con la curva grande aquí por parte de McLean, ponchado para el segundo out de la entrada.
1: Exactamente, su curva es una curva de mucho efecto, que rompe cuando él viene con buen control, con buen dominio de ese comando, puede utilizarlo. Amén. También de esa recta de cuatro costuras que camina velozmente.
0: Es el tercer ponche que logra en la tarde el derecho Nolan McLean. Y con dos out, Spencer Steer patrullando.

0: Pero derecho bateando, saca foul de línea por el lado izquierdo. Primer strike para Spencer por la 53. Falló en la segunda entrada de 1-0 en el partido.
1: Él va bien con 51 picheos cuando está cerrando el cuarto episodio. O sea que la consistencia debe de mantenerlo y fundamentalmente su localización.
0: 3-1, partido de pelota, cuarta entrada. McLean, como dice Johnny, con una buena administración en sus lanzamientos para ir lejos y profundo en el día de hoy,
1: sí,
0: que sería importantísimo para el dirigente Carlos Mendoza, sobre todo entrando de manera directa a una serie clave frente a los Phillies de Filadelfia en el día de mañana, porque en el día de ayer utilizó 4 brazos en el bullpen.
1: Ajá.
0: Pérez, Austin Warren, Oscar Brazoban y Luke Weaver fueron los 4 brazos, aparte del abridor Kodai Senga. Entonces eso es importantísimo para que veamos hoy McLean, que siga siendo competidor, metido profundo en el juego del día de hoy por la cantidad de picheo que hasta ahora tiene señalado. Es una proyección con el picheo 54, vamos a pensar que termina en menos de 60 la cuarta entrada. Podría incluso mantener este ritmo en una séptima, verlo lanzando, de mantener este ritmo.
1: Sí, no, y con la buena presentación que tuvo también Sean Manaea, pues el manager dice, tengo espacio para colocarlo y ponerlo a abrir una vez más.
0: En 2-2, el lanzamiento, la vio pasar, retratado Stewart con una rápida en la esquina de afuera, se va ponchado para el tercero de la entrada. Se van los rojos en 1, 2 y 3 con par de ponches, 4 completas, el juego de pelota 3-1, arriba Mex en el béisbol de los New York Mex, por Audacy Mex Radio en español.
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0: Vamos a la parte alta, quinta entrada. Los Mex vienen a batear ganando el juego de pelota 3-1. Y aquí llega la voz internacional, el de aquí y el de allá, Johnny Trujillo.
1: Muchas gracias, Néstor. Aquí vamos, amigos míos, así somos y así seguimos. 3-1. Los Mex están derrotando a Cincy. La parte alta del quinto episodio. Lodolo está en el box, zurdo contra zurdo. Aquí Lodolo enfrentando a Benji. Benji, que es el primero en la tanda, el hombre proa de la nave de Flushing, patrullero derecho además. Fallado 2 veces, Benji. Aquí va el rolling por encima del box, buscó al pitcher, no puede, por detrás, el parador en corto, el out, 6-3.
0: Benji tiene un hit en esta serie en unos 13 turnos que acaba de fallar con este rodado al campo corto. Sí, en un momento ahora frío a su ofensiva para el patrullero derecho de los New York Mets.
1: Buck Bichette, el tercera base, tiene de 1-1, una base por bolas, una carrera anotada además. El hijo de Dante Bichette ya recibe el primer strike. Está trabajando aquí Lodolo. Lanzamiento en rompimiento. Strike tirándole aquí al segundo.
5: 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Es una carrera que ya por más de 3.300 turnos.

0: Tiene un averaje de 290, conectado 119 cuadrangulares con 478 remolcadas y 61 bases robadas, con 28 años de edad. El hoy antesalista de los New York Mets, Bob Biche, es el spotlight de la quinta entrada por Key Food. 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
1: Metiendo en conteo de una bola, dos strikes, el bateador de turno, Bob Biche. Biche, que es el segundo en la tanda de los New York Mets. Lo dolo otra vez. Le tira la pelota, le da en el spike, se va hacia atrás. Foul, la pelota sale cogiendo, dando la vuelta por detrás del árbitro.
0: Y como duele.
1: Hay una canción que dice a sí mismo. Y como duele irte perdiendo.
0: Ah, sí, sentimiento.
1: Exacto. Feeling. 3-1 los Mets. Hicieron las tres carreras en el tercer episodio. No se ha conectado cuadrangular hasta el momento. De piconazo aquí el envío de Lodolo, 2-2. Después de Bichet vendrá Juan Soto Pacheco, que está en el círculo de espera. Pacheco, que está jugando ahí al jardín de la izquierda. Bichet le tira batazo en dirección al jardín de la derecha, buscando la pelota, picó delante de Toro, el patrullero derecho, y anota en el hit el batazo a Bichet.
0: Es el segundo en tres apariciones, además de una base por bola, es decir, que se ha envasado en las tres apariciones al plato. Sigue en aumento su averaje porque ha tenido una regadera de hit en estos últimas, en estas últimas semanas, ya bateando por encima de los 250 en esta temporada. Bichet, que corre en la inicial con un out.
1: Juan Soto, el bateador de turno. Patrullero izquierdo, Pacheco. Bateó para doble play en el primer episodio, 4-6-3. Pegó hit al jardín central de Colgado. En el tercero, empujó y anotó carreras.
0: Wow, 38 hits ha dado en los últimos, en el último mes, Bob Bichet.
1: No, está indetenible. Está caliente, súper caliente. Le tira, conecta un hit de línea hacia el jardín de la izquierda, Pacheco. Allá la cortó el patrullero izquierdo, Bichet, hasta segunda. Y ahí van los Mets.
0: Otro hit más para Juan Soto, su segundo en el partido, de 3-2. Y luego de un out, de nuevo la amenaza con la parte gruesa de esta alineación. Se le presenta aquí al zurdo Nick Lodolo a tratar de por lo menos recuperar esa ventaja original, que fue de 3, trayendo una, pero que si viene más de una, como decimos siempre, no van a pesar y serán bienvenidas.
1: Otra vez un envío afuera, tirado por el zurdo italo-estadounidense, Frank Lodolo. La bola va abriéndose, que hace Soto una vez más, se va hacia adelante y conecta hacia el izquierdo. Se la banda opuesta. Aquí está enfrentando a Marcus. Primer lanzamiento, le tira a Simmons. Conecta un hit de línea hacia el jardín de la izquierda. Allá la cortó el patrullero, el primer bound, y las bases están llenas hasta tercera. Se fue Bob Bichet.
0: Y no pudo anotar porque la pelota llegó de un santiamén, un abrir y cerrar de ojo, al guante del jardinero izquierdo, J.J. Blade. Es decir, atacó la recta al primer lanzamiento y con fortaleza la pelota prácticamente Bichet doblaba, o más bien iba por camino a tercera. Exacto. Cuando ya J.J. Blade estaba cortando la pelota, tuvo un ligero detenimiento por lo cercano que, exacto, la pelota picó del jardinero izquierdo.
1: Aquí el batazo por la parte derecha, la va buscando el patrullero derecho, Stern, la captura, sale en pisa y corre Bichet desde tercera para la goma, viene el tiro, anotó Bichet, el tiro llegó un poquitito tarde y llegó con tiempo Bichet.
0: Así que aquí va a haber fly de sacrificio para Mark Vientos, remolcando su segunda de la tarde, y aunque solo Bichet se desprende de la antesala, más que suficiente para, como ya decíamos, recuperar esa ventaja original que los Mets construyeron en la tercera de tres carreras. Pero la entrada sigue viva y esto puede continuar.
1: Exactamente, 4-1. Arriba los New York Mets. Tiro de Stirpin un poquitito abierto, además, a la goma. Cuando viene aquí Panchito Álvarez, Vientos empujando carrera, el hijo de Charlie. Panchito está como DH, bateador designado. aquí enfrentando a los

0: Dolo. Primer lanzamiento, línea foul por la parte derecha.
1: Álvarez, que consiguió hit en la segunda entrada, fue víctima de una buena jugada de Matt McClain en la tercera, cuando los Mets construyeron precisamente esas tres carreras que iniciaron pues la ventaja que hoy mantienen y que es de 4-1.
0: El lanzamiento, el rolling entre tercera y short, la pelota rueda, rueda que rueda hacia el jardín de la izquierda, dobló Soto por tercera, viene para la goma, viene el hombre, viene el tiro y quieto en la goma, como corrió el hijo de Doña Belkis, anotando aquí la carrera número 5.
1: Wow, agresivo Soto, agresivo el coach Lippert de tercera, porque justo cuando cortaba J.J. Blady la pelota, Soto estaba intentando doblar por tercera. El disparo de dos bound al plato no lo puede manejar Treviño. A ver ahí si llega, Soto lo iba a ganar como quiera, porque ganar, sí, tuvo que ir muy atrás Treviño por a buscar el tiro. Exacto. Y eso le permitió a Soto, por delante del receptor, meter ahí su pierna izquierda y llegar al plato con la quinta carrera para los Mets. Sencillo remolcador para Francisco Álvarez.
0: Hey, Ewin, ser bateador de turno, tiene de 2-0. Ewin. Ewin, que es el patrullero central de los New York Mets, enfrentando aquí zurdo contra zurdo. Se ponchó sin tirarle su primer turno al bate en el segundo episodio. Por la 63, en el cuarto de 2-0 tiene Ewing. Corredores en primera y en segunda, 5-1 los Mex. Están ganándole a Cincy. Este, como decía Néstor, es la para salvar la honrilla. El partido número 3. Luego de caer los dos anteriores. Que está hasta el año que viene.
1: Pasen buenas noches.
0: Pasen buenas noches. ¿Qué? Te lo voy a preguntar. Paquito, el lanzamiento y afuera. 3-1 el conteo para Ewing.
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0: Aflaizado tras el center, va atrás el patrullero central, atrás, la pelota se lo llevó en claro a Marte, chocó allá contra el acolchado, viene para la goma el corredor Panchito Álvarez y está anotando Panchito Álvarez, el tiro llegando y Panchito Álvarez tocando, así que dos carreras más para el conjunto de los New York Mets, 7-1. ¿Qué te parece, Néstor?
1: No me parece bien porque faltó tu bellote para AJ Ewing. De todas maneras, se cuentan estas dos, los Mets construyendo una cómoda ventaja. La pelota choca de aire en la verja por left center field profundo y, como quizás es normal, en la data, en la analítica de la defensa de los equipos que enfrentan a los Mets, mandan y meten a los jardineros al frente porque viendo que Ewing, que Bench quizás no tienen ese poder. Aquí lo sorprende y definitivamente que le hace ahí el trabajo al equipo de los New York Mets. Va a venir un nuevo lanzador por el equipo de los New York Mets en esta oportunidad. Así que ya viene el dirigente Terry Francona para precisamente tomar ahí un nuevo pitcher. Y esto pues va a traer al nuevo lanzador del equipo de los New York Mets. Hacemos una pausa y ya regresamos.

0: Estamos de regreso a la acción, así que va a venir un nuevo lanzador por el equipo de los Rojos de Cincinnati. Va a venir aquí el derecho Chris Paddack, 30 años de edad, 12 partidos en esta temporada, 0 victorias, 7 derrotas con 7.21. Su promedio de carreras limpias en 48 entradas y 2 tercios. El primer lanzamiento, línea de frente al segunda base para cerrar la entrada. Y así se va el inning. Los Mex construyen aquí en esta parte va alta de la quinta entrada. Rally que le trae unas 4 carreras en 4 entradas y media. El juego de pelota, 7-1. 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
5: Aquí vamos, así somos y así seguimos. 4 entradas completas para McLean, de un hit, una carrera. Además, no ha regalado base por bolas y ha ponchado a 4 bateadores. Cuando aquí vamos, la parte de abajo del quinto episodio.
0: Entonces, Chris Paddack, con un lanzamiento, retiró ahí a Luis Torrent para acabar ahí con una entrada grande de 4 carreras. 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
5: O Elvin Marte, es el bateador de turno. Marte falló en fly al jardín de la izquierda, su primer turno al bate en el tercer episodio. Suelta bajito el envío, 1-1. 7-1, los Mex derrotan a los Rojos del Cincinnati. Ay, Cincy. 35 victorias, 37 derrotas. Cincy en lo que va de temporada de las Grandes Ligas, la actual campaña.
0: Aprovechar para saludar a tantos amigos ahí conectados. El propio Mr. Met desde Florida, allá en Tampa, Sionel Pérez Sr. También pues disfrutando de la transmisión.
5: El rolling atrás, el segundo bound, la buscó ahí Bichette, el tiro de short bound, también a primera levantó bien, bien, 2 outs, 5-3.
0: Inteligente Bichette ahí, un disparo que de forma cómoda en el bound le llega ahí al primera base, pero con el tiempo suficiente para sacar aquí a Marte, que falla por la vía 53, consiguiendo siempre importante el derecho McLean, que de hecho en sus 5 entradas, parte clave para cualquier lanzador, usted conseguir ese primer bateador del inning fuera. Y él lo ha hecho en las 5 entradas frente a Cincinnati.
5: José Treviño es el bateador de turno, el único que anotó, o sea, la única carrera la anotó Treviño. Eso fue en el tercer episodio. El rolling bound alto por detrás, Marcos Gemek de rutina, 4-3, 2 out.
0: Así que rápidamente hay 2 outs en esta quinta entrada. 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
5: 61 lanzamientos para Nolan McLean. O sea que, de terminar aquí, estaría de nuevo en el sexto episodio. Strike, se lo cantaron. 92 millas. Este lanzamiento tirado aquí.
0: ese es el sinker del...
5: Sí, sí, pero que camina.
0: No, es el ¿cómo le llaman? La recta cortada. Porque la recta de cuatro costuras la toca 98 sí, a veces, milla, ¿eh?
5: No, y la sinker también sube 95.
0: 93, 94. Sí. Así lo, pero esa recta cortada la he estado utilizando con mucha frecuencia.
5: Trae partido la goma, 1 y 2. Entonces el hombre sigue de cumpleaños. ¿Sigue de cumpleaños el hombre?
0: Sí.
5: Papá de Sionel.
0: Una semana aniversario.
5: Una semana aniversario. Y Pachi también, que está aquí con nosotros hoy.
0: El Pachi, Patrick Domínguez.
5: Pachi Domínguez, Patrick.
0: Sí, señor.
5: Y también tenemos a... Está con nosotros también Steer.
0: Sí, señor.
5: Yes.
0: Vamos a leerle Steve Ap... No, sí. Steve Apria.
5: Apria.
0: Hoy junto a Patri, nuestro productor y director.
6: ¡Trae! Tirándole al tercero, lo ponchó. Sacúdelo ahí tres veces, que tiene arena, lo ponchó. Y ponche número 5 aquí para McLean. 3 llegaron, 3 quedaron. Y a uno de ellos lo poncharon por Audio Max Radio en español. ¡Dale, Patri!
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5: Aquí estamos en pelota. Vamos a la parte alta del sexto episodio. Vendrán los Mex a batear. Zach Short es el bateador de turno. Shortstop. Zach Short es el shortstop. O sea, todo se queda corto aquí, ¿no?
0: Sí, señor. Eso es tal y como usted describe, señor Trujillo.
5: 7-1. Los Mex derrotan a Cincy. Ahí está el pitcher.
0: Chris Paddack. ¿Paddack quién?
5: Línea de foul por la parte izquierda.
0: Lo hemos visto con varios equipos. San Diego para 2019 hasta el 2021. Luego pasó a Minnesota. Minnesota la temporada pasada lo transfiere con Detroit.
5: El rolling por tercera. La rutina, el out 5-3.
0: Y este año que comenzó Miami, ahora pues con Rojos de Cincinnati, siendo esta ya su tercera, su séptima, séptima aparición con el equipo de los Rojos de Cincinnati luego de haber comenzado la temporada con los Miami Marlins.
5: Todavía cada vez que se menciona Cincinnati, o Cincinnati, como usted quiere decirle. Aquí va el rolling. En la pelota le hace un extraño al parador y corto. Se le va hacia un lado por encima de su cabeza. Y está en primera el bateador corredor Benji. Carson Benji.
0: Esto va a ser error. Creo que fue muy confiado McLean. Estaba en el batazo, es decir, ni siquiera un paso hacia su izquierda, a su derecha, para posicionarse. Y creo que es lo que le falla. Dale el paso hacia allá. Se coloca en la posición donde solamente el guante se queda en dirección a la pelota. Regularmente un defensa del infield en ese tipo de batazo se pone de frente. Por si la pelota falla, tu cuerpo te ayuda, claro, y quede ahí. Entonces le van a dar aquí el error.
5: Batazo en dirección al jardín de la derecha, buscando la pelota. Allá el patrullero derecho la captura, falla Bichette.
0: Buen contacto, Biché, hacia la banda contraria, pero bien colocado Spencer Steer para quedarse con esta línea. Así que Biché falla por primera vez en la tarde de hoy.
5: Dos out, un corredor en primera. viene Juan José Soto Pacheco. Pacheco, que Soto, que también está dentro de la plantilla de el Juego de Estrella, ¿verdad?
0: Sí, sí, los jugadores, prácticamente una gran mayoría con los turnos, están allí. ¿Tú dices quién?
5: Soto.
0: Claro, sí. Soto salió, y es lo que anoche lo decía, seguidores de los Mex, fanáticos de Soto, República Dominicana, latino del mundo,
5: vote,
0: que apoyen a Soto, pues exacto, vayan a votar. Soto salió noveno en las votaciones de los jardineros. Es decir, yo entiendo que eso es muy bajo,
5: muy bajo
0: para el pelotero y los números que Soto tiene en esta temporada. Cuando tú vas al grupo de jardineros, tú puedes sacar unos cuantos que sí, que tienen allí el crédito. Ahora, exacto, Soto no está lejos del grupo de los que tienen buenos números, bateando promedio, bateando poder, produciendo carrera. Es decir, que tú quieres más.
5: Entonces lo que hay que hacer es, todavía están a tiempo.
0: No, votar todo este mes casi.
5: Exactamente. Votar todo este mes y vamos a llevar a Soto al Juego de Estrella.
0: Y ojo, el que digo votar, pueden ir ahí para que vean. Yo pongo mi correo y todo, porque yo voto, y en todas mis votaciones que llevo hasta hoy, Juan José aparece como mi primer jardinero.
5: Sí, sí, siempre. Sí mismo es. Siempre como primer jardinero. Se lo merece y tiene los méritos, los números. Lo tiene Soto. A pesar de que estuvo unos días fuera también, pero
0: claro,
5: ha vuelto otra vez.
0: Uno que está aquí.
5: Aquí va el rolling por primera. La tiene el primera base del mismo Pisa. El out sin asistencia. Falla Soto. Sin asistencia en primera. Se fue a la entrada aquí, la parte alta del sexto episodio. Sin carreras. Un hombre quedó en circulación, hubo un error. El partido se mantiene 7-1. 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
3: Vamos a la parte de abajo del sexto inning. Va a batear aquí Cincy. Los Mets están ganando 7-1. Aquí viene a batear aquí Arroyo, Edwin Arroyo, el puertorriqueño, el de Arecibo. McLean. Resumen de él en lo que ha hecho hasta el momento. Los que están en la televisión y los que están en la radio, les estoy comunicando. O sea, McLean ahora mismo, con 67 picheos, va cómodo, Néstor.
4: Hablamos que si mantenía el control, ahora con esta cómoda ventaja, él le puede dar al dirigente Carlos Mendoza una salida de super calidad, pero también descanso al bullpen para una serie que todas son importantes, pero... Aquí se juega más que lo que es la división con los Phillies. Es una rivalidad que ha existido por años entre estos dos equipos. Y siempre es motivador, es importante.
3: Strike tirándole al tercero, ponchado Arroyo. 1, 2 y 3, se ponchó.
4: Por decir así, pues tú vencer al equipo de los Phillies de Filadelfia, más a un equipo como los Mets, que sigue a la necesidad de ganar diario para pues buscar ese repunte y pensar que en septiembre estemos calculando esa oportunidad de tener un puesto clasificatorio.
3: Asegurando desde ahora. Poncho número 6, que propina McLean. Aquí está bateando Blake Day. Es el patrullero izquierdo.

0: JJ. 267 de por medio, ha despachado 13 jonrones y tiene 33 carreras empujadas. En envío alto y pegado se fue de posición el bateador.
1: Picheo alto, totalmente encima del bateador JJ Blade. 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
0: Vuelve otra vez. Bola alta, dos bolas, un strike. Después vendrá Stewart, que está en el círculo de espera. Cayó ahora por debajo del bateador. La bola alta y afuera, 3-1. Última presentación aquí en Cincy de los New York Mets. La cuarta lo perdió.
1: Primera base por bolas que otorga en la tarde Nolan McLean. Esta es una buena señal. Hablábamos de que él venía de otorgar 12 boletos en sus últimas 3 salidas, incluyendo un partido donde tuvo 5 bases por bolas, y trabajando con una on la sexta es el primer boleto que otorga el derecho Nolan McLean.
0: Sale Stewart, el bateador de turno, el tercera base, 250 de promedio. Tiene 14 cuadrangulares que el joven jugador de Cincy. Que voluntariamente Jack Swing saca a Rolling por primera, buscó el primera base, le pasó a Marcos en segunda. Ah, cuando va a devolver Marcos a primera, se le escapó la pelota. Ahí por, es out el hombre en segunda.
1: Sí, se pierde esa oportunidad de cerrar la entrada, de precisamente seguirle ahorrando picheos a tu compañero para pensar todavía mucho más lejos en el juego de pelota, y abre el chance para un bateador más aquí en esta sexta entrada con 2 out.
0: Sí, puede pasar, así que a Marcos, que lo veo que como que se lamenta el mismo, eso pasa.
1: Guante de oro, ¿eh?
0: Sí, guante de oro, exactamente. Aquí vamos. Presencia aquí de el bateador de turno. Slowick, corredor en primera, con 2 out. Bajito el lanzamiento. Sale Stewart, rodado para forzar en segunda. Mar vientos a Marcus. Y quedó con vida él en primera. Se separa el corredor una vez más. Foul por la parte derecha.
1: Qué bueno ver a McLean en control de la zona, poniendo los bateadores temprano en su conteo en contra, y como la clase de lanzador y todo lo que tiene en el repertorio de su arsenal de unos 6 picheos, 4 de ellos encima del promedio. Entonces hoy con control y comando, fíjate cómo está caminando cómodo sin dificultad, porque no se ha visto, a excepción de la tercera entrada, con ninguna amenaza seria por parte del equipo de los Rojos de Cincinnati. E incluso voy más lejos, esa amenaza y esa carrera de la tercera entrada, su defensa tuvo que ver en algo.
0: Claro, claro, así mismo es. Envío en curva, le tira rolling foul por la parte derecha. Va a parar allá cerca donde está el coach de primera base. Ahora se está metiendo en 80 picheos.
1: Sí.
0: La jugada terminaba la entrada.
1: Exacto.
0: Con el switch que tenía que hacer Marcus, pero la pelota se le escapó de la mano después del auge. En primera, aquí va el rolling. La pelota rueda que rueda hacia el jardín de la derecha. Allá la pelota se metió en lo profundo. Dobló por tercera el corredor. Está llegando. Y ahí vamos. Tiene que devolver rápidamente el patrullero hasta tercera. Se llegó. Regresó el hombre que estaba en primera, Sol. Y hasta segunda llegó con un doblete el bateador, corredor, Lowe.
1: Así que luego de 2 out, una línea bien conectada que pasa por encima del guante de vientos, cayendo ahí en el borde de la raya de la inicial, para convertir el batazo en doble. Nathaniel Lowe, su número 10 de la temporada. No hace el buen corning, ahí sale Stewart quizás para ir al descuento, y tiene que quedarse en tercera. Así que con 2 out, hombres en tercera y segunda para el equipo de los Rojos.
0: Eugenio Suárez, para que la tarde con mucho cuidado.

0: Suárez, que aunque es vulnerable, tiene mucha fuerza. Solamente 7 jonrones, 25 remolcadas, 214 el promedio para Eugenio Suárez. Levanta fly al jardín de la derecha, la tiene y la captura, y se fue la entrada. Aquí quedaron dos corredores en circulación. Se ha ahogado 6 entradas completas, 7 por 1. Los Mex están derrotando a Cincy por Audios y Mex Radio en español. Dale, Pachi, dale, Step.
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0: Aquí vamos a la parte alta del séptimo episodio, 7 por 1. Los Mex están derrotando a Cincy. Siemens, Vientos y Álvarez, y aquí regresa una vez más con ustedes y nosotros el orgullo de San Francisco de Macorís, Néstor Julio Rosario.
9: Muchas gracias, Johnny Trujillo. 7 por 1 el juego de pelota. Los Mex al frente cuando Chris Paddack sigue en la lomita por el equipo de los Rojos de Cincinnati. Mex aquí con Marcus Semien, Vientos, Álvarez, como destacaba Johnny. Es una tarde muy, pero muy ofensiva para los New York Mex, pero sobre todo muy oportuna. 11 hits con 7 carreras. Tomando en cuenta los anteriores partidos, han bateado de 9-6 con corredores en posición anotadora y solo han dejado 5 corredores en base. Eso es lo que tú quisieras, sí, claro, todos los días, ¿verdad?
0: Tú quisieras todos los días.
9: Ese tipo de juego.
0: Que te hagan el carreraje y que tu pitcher te aguante 5, 6 entradas o más.
9: Exacto. Picheo bajo, segunda mala para el bateador Marcus Semien. Bateando por cuarta vez ya el veterano, tiene de 2-2 con boleto incluido. Una carrera producida para Marcus Semien. 2-1. El lanzamiento, saca batazo en línea de frente al short. En el bound la tiene ya McClellan. Tiro largo a primera por la vía 63. Semien retirado primero de línea.
0: Hoy los Rojos utilizando su gorra roja completamente con la C en blanco. Entonces, la chaqueta, la chair, encima, es con el rec de rojo. A veces usan el Cincinnati y a veces usan también el rojo en español.
9: Viene a batear Mark Vientos. Mira, con la curva, precioso. Le cantan el primero a Vientos. Vientos en el partido de 3-2. 2-1, quise decir, con dos carreras producidas. Siendo muy oportuno al momento de conseguir el batazo que da el éxito a un bateador, porque usted podrá batear 4 hits, pero si esos hombres en base usted no lo aprovecha y lo trae al plato, como que esos números para hablar lo que es el famoso word, no hay mucha ayuda.
0: Tú sabes que ahora que tú dices eso, yo recuerdo antes había muchos jugadores o bateadores que conectaban muchos hits, tenían un promedio alto, sin embargo en carrera empujada eran pobres.
9: ¿Sí? Sí, no, definitivamente. 0-2, el lanzamiento curva grande, abanica aquí Vientos y se va ponchado para el segundo out de la entrada.
0: Tercer ponche que se toman los Mex, primero para Vientos, el primero fue de A. Ewings y el segundo fue de Short, el shortstop.
9: Dos out, bases limpias, cuando aquí Francisco Álvarez viene a batear. Álvarez, el tradicional timeout de Francisco Álvarez, eso no se queda.
0: El hijo de doña Yolanda.

0: De 3-2 para Francisco, par de hit, con una carrera anotada, una producida. Picheo afuera, vino con rápida aquí para Álvarez. Primera mala para Francisco, hoy designado en la alineación del dirigente Carlos Mendoza. Sexto al bate, levantó la línea sobre el guante del campo corto, de hit al izquierdo. Ahí está cortando Blade Day, devuelve el cuadro y Álvarez uno más, su tercero de la tarde, corriendo en primera con sencillo. Así los Mets ponen corredor en primera con dos outs.
1: Exactamente, la colocación de Álvarez como DH, tratando de buscar ofensiva, y lo ha logrado aquí el manager Carlito Mendoza.
0: Así que con dos outs, hombre en primera para los Mets, cuando AJ Ewen viene a batear, doble en su última oportunidad. Compañero en la inicial, aquí con dos outs, enfrenta al derecho Chris Paddack. Paddack que vino en sustitución de el abridor Nick Lodolo, del equipo Los Rojos de Cincinnati, que se va con 4 2/3, 11 hits y 7 carreras limpias, 2 boletos y 2 ponches. Se dispara su efectividad a 6.12 para Nick Lodolo. Una bola 0 strike para AJ. Swing abanica. Precioso picheo aquí, en cambio, para engañar al bateador. Nivelado el conteo, una bola y un strike ahí. Ahora para AJ Ewen.
1: Entrada aquí en dos out. Y con dos out es que el equipo ha hecho carreras, es que el equipo se ha sublevado. Hoy, estos muchachos también, los segunda parte de los Baby Mex, también el que no ha estado bateando bien, ha tenido buena actuación defensiva.
0: En 1-1. Picheo rápido, 93, zona alta, segunda mala. Dos bolas, un strike aquí para el bateador AJ Ewen. Hay dos outs, corriendo en primera Francisco Álvarez. Así que los Mets con una buena presencia ofensiva, 12 hits, pero han apoyado esos batazos con 7 carreras. Strike le cantan el segundo, 2-2.
1: Y fíjate que las carreras comienzan a partir del tercer episodio. 3 en ese episodio y las 4 entonces en el quinto, que fue ya la explosión de Lodolo.
0: 2-2, Álvarez en primera, la oferta, el lanzamiento rápida afuera, tercera mala, 3-2. Cuenta grande aquí para el bateador AJ Ewing, con el próximo picheo Álvarez a despegar de la inicial aquí en esta séptima de los New York Mets.
1: No con mucha velocidad, pero va a despegar.
0: Sí, no, a ponerle un batazo en los canales. No te sorprenda ver a Álvarez tirándose en el plato.
1: Sí, sí.
0: 3-2, dos out. El hombre de primera con el movimiento al plato, saliendo para la goma. El lanzamiento baja, la cuarta transferencia. Y ahí va AJ Ewen a la inicial por boleto. Y luego de dos out, Mex ponen corredores en primera y segunda.
1: Esta emisión con derecho de autor es presentada por la autoridad de los New York Mex y no puede ser reproducido o retransmitido de ninguna forma, y las cuentas y descripciones de este juego no pueden ser diseminadas sin consentimiento expreso o por escrito de los New York Mets. Anota Pachi.
0: Bateando Luis Torrens, al primer lanzamiento, foul. Ok.
1: Ya no anota Brian, anota Pachi, sí. O anota Steve.
0: El disclaimer. Sí, señor. 0-1-1, es el conteo para el bateador Luis Torrens. 2 compañeros corren las bases, 7-1, arriba los Mex. La oferta, el lanzamiento, globito a la intermedia, viene hacia el frente, Arroyo llegó, capturó para el tercero de la entrada. Se va la séptima para los Mex en blanco, dejan 2 hombres en circulación en 6.5. 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
2: Vamos a la parte baja, séptima entrada. Los New York Mets al frente. Partidazo de pelota al momento para el derecho Nolan McLean. Debemos destacar que esta ha sido su mejor salida, pero por mucho, Johnny, tendríamos que ir ahí detrás de el ¿cómo lo llamamos? El calendario de su salida, sí, para tomar algo de lo similar. Sobre todo que sus últimos compromisos han sido la mejor desde el 25 de mayo, permitió 7 carreras limpias frente al equipo de precisamente Cincinnati, tomando venganza, porque Cincinnati ha sido la piedra más difícil que le ha tocado este año con esas 7 carreras limpias, el 25 de mayo que solo pudo estar por 3 entradas y un tercio. Aquí entra la séptima entrada, algo que precisamente ya había logrado en par de ocasiones este año, el 14 de abril, frente al equipo de los Dodgers, 7 entradas de 2 hits y una carrera. Luego frente a Detroit, tuvo también 7 entradas de 6 hits y 3 carreras limpias. Y aquí tratando precisamente de buscar una séptima entrada por tercera vez en esta campaña, el derecho Nolan McLean. Spencer Steers es el hombre que batea. Lo hace por tercera vez, conteo parejo de 2 bolas, 2 strikes, 87 lanzamientos. Y creo, independientemente que termine la séptima entrada, que va a ser su última, George.
3: Sí.
2: Swing abanica. Y lo engañó ahí con ese picheo de slider. Precioso lanzamiento, ponchado. Steer para el primer out del inning.
3: Entonces, este es el ponche número 7.
2: Yep.
3: Y el segundo que se toma Steer, el anterior fue en el cuarto episodio.
2: Por un lado, las pases limpias. Es el turno para Noelvi Marte. Marte de 2 nada. Falló por la 53 en su última oportunidad. Picheo pegado y alto. Primera mala para Noelvi Marte. El de Sánchez Ramírez Cotuí.
3: Sí. Una vez estábamos conversando con él. Y dice, mira, cuando yo era un niño yo te veía. Y mi papá me cargaba en la pierna. Y entonces tú hacías. Y yo le dije, ¿y qué tiempo hace? Bueno, hace mucho tiempo. Yo, no hace mucho, ¿no?
2: No comprometa, Marte.
3: No me comprometa, sí.
2: 2 bolas, 0 strike para Noelvi. Su oferta, lanzamiento, atacó, rodado por la raya de tercera. Viene hacia el frente, Bichette. La pelota se abre en foul. 2-1. Tiene que regresarse Marte al cajón de bateo con 2 bolas y 1 strike aquí frente al derecho Nolan McLean. Ya pues, como destacábamos, su acumulación de picheos quizás pues cierre aquí la séptima entrada y sea suficiente, porque ha estado como mucho 101 lanzamientos, la mayor cantidad que ha tenido en una salida este año, el pasado día 6 de junio frente a los Padres de San Diego, donde por 6 entradas, 3 hits y una carrera limpia, donde 3 boletos y 5 ponches en ese partido de victoria de los New York Mets en el derecho Nolan McLean. En 2-1, strike la rápida, qué precioso picheo en velocidad en el centro del plato para llevarlo parejo en 2-2.
3: Mira pues,
2: ¿qué miro?
3: Este saludo que te envía Waldo para todos acá desde Pensilvania. Abrazo, okay. Y Waldo está ahí en Harrisburg, Pensilvania.
2: Ok, un abrazo para Waldo y gracias por estar ahí a conexión. Igual desde Costa Rica, el buen amigo Jorge Bridge dice reportando sintonía desde Costa Rica a todo el equipo. Gracias, Jorge, por la sintonía. Ya le apareció strike, le cantan el tercero y retratado Marte con otra que llega tempranito por parte del derecho McLean. Ponchado, van 2.
3: Ponche número 8 que propina McLean, dice el buen amigo Waldo.

0: Está ahí disfrutando el partido junto a su esposa Norma y también, por supuesto, para su compañero Félix Rivera. Un abrazo, Waldo.
1: Por quinta vez consigue 8 ponches en una salida, 10, su mayor cantidad en la temporada, cuando lo hizo frente al equipo de Minnesota el 21 de abril. Se levanta allí el zurdo veterano Brooks Raley, ya a calentar por, como decíamos, la cantidad, la línea que cae de guida hacia el prado izquierdo. Allá está cortando Soto, devuelve el cuadro y José Treviño corriendo en la inicial, sencillo, su segundo hit de la tarde.
0: Exactamente, Treviño, el máscara, que ya le había conectado de hit en el primer episodio, y que a la postre resulta también carrera, empujado por el doble de McClain, el parador en corto.
1: Así que con 2 outs, un corredor en primera, esto lleva a Justin Wheeler a su primera visita al montículo, el coach de pitcheo de los New York Mets, aquí en esta parte baja de la séptima, a tomarle simple y llanamente un respiro, y para que termine la entrada y decirle: caballo, te cumplió, pero por encima de lo que fue exactamente proyectado en su salida del día de hoy. Su mayor cantidad de picheos, la tercera, precisamente donde Cincinnati hizo su única carrera con 20 lanzamientos. Después de ahí, si tomamos esa tercera entrada, él ha estado en un promedio de unos 13, 14 picheos por inning. Excelente. Se retira Wheeler.
0: Muy bien.
1: Así que va a venir aquí McClain, que tiene de 2-1 en el partido. 8 cuadrangulares para quien juega campo corto ante la ausencia de Eli de la Cruz. El titular de la posición del equipo de los Rojos de Cincinnati, strike el primero a 96. Llegó su lanzamiento número 97 de la tarde en esa recta de 4 costuras del derecho Nolan McClain. La oferta, le repite el de 96 en el mismo punto que cayó el anterior. Y ya McClain está en el hoyo, 0-2, se puede ponchar.
0: Y Eli, que está en franca recuperación, ¿verdad?
1: Sí, ha tomado su tiempo con una delicada situación. Y los Rojos, que han caído al último puesto de la división central, prácticamente ahí necesitan un comeback, como nosotros también buscamos esa misma oportunidad, un poquito más distante el caso nuestro. Y por eso siempre hemos hablado de que tenemos que jugar cada partido con urgencia. Tenemos espacio para dejar nada a duda y salir, como decimos, por cumplir un calendario. No, hay que ganar diario.
0: Todavía hay tiempo.
1: Sí, señor. 0-2, lanzamiento afuera. Amagó con tirar a primera Torrens, pero ahí regresa rápido Treviño. Tocó la campana. Triple dígitos en picheo, su lanzamiento 100 acaba de aterrizar para el derecho Nolan McClain, con 2 outs en la séptima. En 1-2, el lanzamiento la vio pasar, retratado McClain con una rápida para sentenciarlo y cerrar la séptima. Y digo yo, Johnny, cerrar una salida de clase, el derecho McClain, 7 completas, el marcador 7-1, arriba los Mets en el béisbol de New York Mets. 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
1: Estamos de regreso, de vuelta a la acción. aquí en este partido, cuando McLean cerrando la séptima, y de qué manera, Johnny, que permite el hit de Treviño.

0: logra los tres outs por la vía del punch.
1: Sí, sí, no, la actuación excelente por parte de McLean. Entonces, como bien comentábamos, ponchar, ahí lo está felicitando a los que están en la radio, le digo, lo está felicitando.

0: tiempo lo necesitaba.
1: Regresar. Exactamente. Y regresar en grande para demostrar que en él está parte de lo que es el futuro del picheo de los Mets en Nueva York.
0: Claro, claro.
1: Dos bolas y un strike. Aquí va a venir un bateador. Este que es Zach
0: Short. Es
1: Zach Short, Johnny. De lo tuyo personal.
0: De Marbella Morales.
1: Strike, le cantan el segundo. 2-2. Sigue Chris Paddock en la lomita por el equipo de los Rojos de Cincinnati, trabajando en la octava entrada. 7-1. El partido de pelota. New York Mets al frente.
0: Claro, Neto.
1: Dígame, señor.
0: Tírate más duro que Maglay.
1: No. Te dije de lo tuyo personal. Tú me hablaste ahorita de Zach Short. Alto el picheo. 3-2. Cuenta grande para Zach Short. Carson Bench, Bichette completan los tres primeros bateadores de esta parte alta de la octava entrada. El lanzamiento, strike, le canta en el tercero. La deja pasar. Un picheo en el centro del plato. Ponchado Short para el primero de línea.
0: Este es el cuarto ponche que se toman los bateadores de los New York Mets. Y el segundo que se toma Short.
1: Así que con un out, las bases limpias. El turno es para Carson Bench, buscando su primer hit en el partido. Se envasó por error del campo corto. Atacó el primer lanzamiento, foul atrás. Hay una strike ya en la cuenta personal de Carson Bench. Bench bateando para 2.47, 7 cuadrangulares, con 26 carreras producidas, mantenido ya por largo tiempo en el abridor de esta alineación. Después que la salida de Lindor, llegaron también las otras salidas y los cambios,
0: sí,
1: reestructurando la alineación,
0: tratando
1: de hemos encontrado en Carson Bench el más adecuado.
0: El más adecuado, sí. Esa es la palabra correcta. El más adecuado, no el definitivo, exactamente.
1: 0-2. Paddock con 35 lanzamientos a su cuenta personal, ya se impulsa. El lanzamiento elevó por el central, atrás, Marte sigue atrás, se mete a la zona de seguridad, da la espalda a la pelota, choca en la verja, allá va volando bajito Carson Bench, ya dobló por segunda, viene el tiro, va para tercera y de pie, está llegando a la antesala, triple para Carson Bench, de aire por todo el jardín central, corriendo en la antesala con un out por New York Mets.
0: Lució algo confundido, Noelvi, allá en el jardín central. Primero hacia atrás, después de lado, hace un giro completo que no lo hizo al revés. Y entonces la pelota chocó contra el colchado. No es que chocó arriba en la raya divisoria de cuadrangulares, sino más bien un poco más abajo. Y bueno, por suerte, pues para los Mets, que llegó hasta tercera, el pateador corredor.
1: Primer lanzamiento, Biché saca candelazo por la raya de primera, otro más de hit y este productivo porque viene anotando desde tercera Carson Bems con la octava. Bob Bichet, que no le pichen porque el bate está soltando fuego, llama, candela, 8-1, arriba los Mets.
0: Sí, con lo que comentábamos de rumores de si se queda o se va, sería realmente beneficioso tener, como está en estos momentos, Bob Bichet, que continuara con este equipo en la próxima campaña. Hay mucho tiempo todavía, mucho por jugar, pero es bueno tenerlo presente.
1: Viene Soto, tiene un compañero en la inicial, aumenta la pizarra, Nueva York ganando 8-1, strike le cantan el primero a Juan Soto de 4-2 con par de sencillos, dos anotadas, una producida. 293, su averaje en la campaña para Soto, enfrentando ahora al derecho Chris Paddock por el equipo de los Rojos. El lanzamiento recta alta, primera mala, nivelado el conteo, una bola y un strike para Juan José Soto Pacheco.
0: Un abrazo y para los muchachos, los seguidores de la banda metropolitana de Michael Campechano, Marbella Morales, por supuesto ahí Martín Fiallo y Jason Vidal desde el viejo San Juan en Puerto Rico.
1: 2-1 el conteo, picheo de recta adentro para Soto, toma un buen conteo aquí. Mes de junio, estamos el día 17, Bichet tiene el cuarto mejor averaje en toda la Liga Nacional, con 3.87. Ahí está Juanjo dándole una línea, galleta entre right center field, va a ser extra base. Allá cortó Marte, están mandando a Bichet para el plato, viene el tiro de relevo, viene el corredor, quieto en el plato. Doblete para Juan Soto, trayendo una más desde la inicial con Bob Bichet, remolcador de la novena, 9-1, arriba Mets.
0: Buen corren y buen comando en el tráfico por parte del coach de tercera. La pelota, una vez más, allá fuera de colocación, fuera de ubicación para Noelvi Marte. Y cuando va doblando, antes de doblar,

0: También fue un poquitito abierto. Si el tiro viene más al home plate, había de todo, Néstor.
1: Séptimo doble de Juan Soto, su segunda carrera producida de la tarde para Juan José. Así que los Mets construyendo una cómoda ventaja. Partido ya adulto, octava entrada de 9-1. Marcus Semien es el hombre que batea de 3-2. Tiene boleto incluido, remolcada y anotada en el partido para veterano segunda base. Soto en segunda. La oferta atacó la recta de Paddock. Foul por el lado derecho. 1-1. El conteo para Marcus Semien.
0: Entonces, Soto acercándose al liderato de carrera empujada también. Bichette está como el primero y Soto viene como una tromba desde atrás.
1: En 1-1 la oferta para Semien, foul de nuevo al derecho, una bola y dos strike ahora para el bateador derecho intermedista, hoy cuarto a la alineación, Marcus Semien.
0: Marcus, guante de oro, y también ha ido acoplándose, se ha tardado un poquitito tomar su time, su forma el bate, pero lo está haciendo poquito a poco.
1: En 1-2, rompiente, afuera y baja, vino con slider, parejo el conteo de 2-2 para el bateador Marcus Semien.
0: 9-1, ya aquí en la parte alta del octavo, cuando oficialmente le quedan 2 chances a los Rojos del Cincinnati.
1: Soto corre en segunda. Hay una adentro en esta entrada para los Mex. Foul de nuevo por el derecho, peleando allí todo lo que lanza Paddock en esta entrada, donde ya los Mex con triple, doble y sencillo. Hay 2 en esta entrada.
0: Sí.
1: 9-1, sí.
0: Ya parece que Tito, que Francona lo va a dejar ya.
1: No, tiró toalla.
0: Exactamente.
1: En 2-2, la oferta, el lanzamiento poquito alta y afuera. 3-2, cuenta grande ahora para Marcus Semien.
0: Miren esto.
1: ¿Qué es eso?
0: Se envían.
1: Sabroso. Sí, señor. Vamos allá. No van bien los de adelante. Si los de atrás corren bien, porque ya yo estoy en el círculo de espera, ¿eh?
0: Y los que vienen atrás es Pachi. ¿Eh? Y Steve.
1: Foul por el lado derecho. 3-2. Es el conteo para Marcus Semien. Sí, al pasito.
2: Al paso.
1: El juego tiene su final, todo tiene su final. Nada dura para siempre. 48 picheo en la cuenta personal del derecho. Crispada pide tiempo. Treviño va a conversar allí con el lanzador Crispada. Yo te pregunto, Johnny, ¿quién está caliente? ¿Quién está frío? 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
0: Bueno, es que caliente han estado mucho hoy. El caso, por supuesto, de Bichette, que sigue ardiendo. Juan Soto sigue empujando. Hasta Marcos, que ha estado anotando. Álvarez, la ofensiva se ha hecho sentir. Frío ha estado hoy Shaq George.
1: Eso es quien está caliente, quien está frío. 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Así que los New York Mets en una tarde explosiva, la ofensiva. Saca batazo en dirección al tercera base. Stewart recoge bien, toma tiempo allí. El tiro largo a la inicial y por la vía 53. Retirado aquí Marcus Semien. No se mueve de la intermedia Juan Soto. Hay 2 fuera.
0: Cierto que Bichette conectado, ha anotado 3 carreras de estas 9, Bichette, pero también ha conectado 3 indiscutibles y se han pasado de esas 5 veces 4 por la base por bolas que tú hablabas ahorita.
1: No, está impresión. Uh-huh. Mira, es tan interesante cuando el primer lanzamiento viento está sacando batazo al central. Marte ahora se coloca de frente, viene corriendo al pecho y captura el elevado de Marcus de Mar Vientos para el tercero de la entrada. Seguimos ampliando porque se va la octava de los Mex con par de carreras. Se han jugado 7.5. El juego de pelota 9-1. Mex derrota a Cincinnati en el béisbol de los New York Mex por Audacy. 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
3: Vamos a la parte baja, octava entrada. Partido de pelota. A marcador de 9-1. Los Mex al frente cuando va a venir un nuevo lanzador por los New York Mex.
4: Se trata de Brooke Roelick. Viene a hacerse cargo del Boca. Ha tirado 29 partidos. Tiene 2 victorias, 1 derrota. 2.08 promedio de carreras limpias. En 26 innings lanzados. 31 ponches y un whip muy bueno de 1.27. Brooke Roelick.
3: 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Así que viene aquí a sustituir a McLean, que lanzó partidazo, Johnny. Exacto. En esta tarde para una necesidad pendiente que tenían los Mex de un buen compromiso desde el montículo para un lanzador abridor. Entonces Brett Beatty entra a jugar en segunda ahora en sustitución de Marcus Semien. Es el movimiento, y Semien no había prácticamente descansado en esta temporada.
4: No había descansado.
3: Es el único pelotero que está casi diario, él y Bichet, que a ellos dos, de manera constante en la alineación de Carlos Mendoza.
4: Incluso en la etapa que estaba en buena forma o en salud, Ronnie Mauricio tampoco lo hizo. Mauricio sustituyó a...
3: Batazo por el short, tiro corto, primera, levantó y no pudo. Aquí pues va a haber otro error para el campo corto, Johnny, en un batazo de frente a Zach Short, que pierde y va a permitir a Arroyo llegar a la inicial por error, abriendo aquí la octava de los rojos.
4: Otro error aquí, decía lo de Mauricio, que había estado como sustituto, pero fundamentalmente de Paquito Lindor, ante la ausencia de Paquito y la molestia que tuvo el parador en corto titular de los New York Mets.
3: Así que error, que atazo de frente rutinario.
4: Wow.
3: Y no pudo ahí manejarla. Sat.
4: Puede que tenga un poquito de presión.
3: Sí, ¿verdad? Totalmente. Podemos tomarlo de esa forma, en una realidad. A este nivel y el tipo de peloteros que ya con experiencia, ese tipo de cosas suceden y es lamentable.
4: Claro, claro.
3: La actitud de cómo tú puedes tomar la presión a este chance, tengo que hacerlo bien. Saca rodadito por segunda, lento. Brett Beatty tomó, le pasó a Short, una de vuelta a primera. Quieto. Aquí hay una reacción por parte de la defensiva. Esta vez el batazo lento le permitió al corredor de home a primera, J.J. Blader, romper ahí en la inicial. De todas maneras, Johnny haya forzado del 4 al 6 en la intermedia.
4: Y la devolución del tiro de Short, también un poquitito bajita. El lanzamiento, la devolución a primera, pero como bien decía Néstor, lento, dio paso al bateador que pudiera llegar.
3: Así que hay un out, se va a quedar por selección en la inicial J.J. Bladey, aquí en esta parte baja de la octava entrada, cuando viene a batear Sal Stewart. Zurdo Brooke Roelick lanzando por los New York Mets. Strike, le cantan el primero a Stewart.
4: Roelick, que lo ha hecho muy bien viniendo desde la banca, viniendo desde el bullpen. Ha estado trabajando. El bullpen en sentido general ha estado bien. Ahora mismo como el tercero mejor de toda la liga nacional, de todo lo que es el viejo circuito.
3: 0-2, ya está montado Stewart en el hoyo jugando para doble matanza. La defensa de los New York Mets. Picheo bajo, primera mala para Sal Stewart. Stewart con 14 cuadrangulares. Entonces los muchachos de SNY ya recrean la serie que va mañana, sábado y domingo. El viernes no jugamos. En cuanto a lo que es el calendario, hay un día de por medio. La línea salvaje de Stewart por el lado izquierdo. Soto va corriendo a velocidad, hace buen corte, viene el tiro a segunda, va el tiro, va el corredor y está llegando. Doblete para Sal Stewart y los rojos ponen corredores en tercera y segunda con un out.
4: Así es Cincinnati, equipo de tradición, equipo de grandes leyendas que han pasado por aquí, incluyendo por supuesto a Pete Rose, y todos los latinos recuerdan siempre también

0: al cubano Tani Pérez.
1: Así que doble número 14 para el novato Zach Stewart. Pone aquí amenaza, ventaja cómoda. Y entonces Brooke Raley, el veterano, lo que tiene que regresar y enfocarse y lanzar con esa ventaja que tiene en el partido. Va a venir un emergente aquí por el equipo de los Rojos de Cincinnati en sustitución de Nathaniel Lout. Se trata de Dan Meyer.
0: Dan Meyer, sí. Jugador muy versátil también.
1: Swing abanica. Lo pasó con una rápida primera strike para Meyer. Y él también salió de la banca por parte del equipo de los Rojos de Cincinnati. Estamos en la parte baja de la octava entrada, presentada por Riverside Car and Limo, la grande y elegante de Nueva York. 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El elevado en territorio de foul por tercera, Bichette con espacio, tiene el lugar perfecto debajo de ella y captura. Dominado Dan Meyer con fly de foul a tercera, segundo out del inning.
0: Exactamente, metiendo la entrada aquí a punto de mate el relevista Raley. Y entonces, enfrentando aquí por primera vez al toletero Eugenio Suárez.
1: Suárez, que ya en el partido tiene de tres nada con ponche incluido. Parece aquí ya por cuarta vez, ahora frente al relevista de los Mets, Brooks Raley. Picheo precioso, el cambio, le cantan el primero, una bola y un strike aquí para Eugenio Suárez.
0: Suárez, como hablábamos ahorita de las grandes figuras, y ahora los que están en la televisión están viendo los números retirados.
1: Por tercera, en el bound, allá distante, el tiro largo, Bichette que la tomó cómoda y mejor. El disparo, la inicial por la 53, es retirado Suárez para el tercero de la entrada. Se queda en amenaza Cincinnati, dejando dos hombres en circulación. Ocho completas en el Great American Ballpark. 9-1, Mex derrota Rojos en el béisbol de los New York Mex por Audacy. 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
1: Estamos de regreso, de vuelta a la acción. Aquí pues va a seguir Chris Paddack para esta novena entrada. Hay cambio defensivo, Johnny, por el equipo de Cincinnati.
0: Sí.
1: Entonces el jardinero central, Noel Bimarte, pasa al derecho.
0: Correcto.
1: En su lugar, Spencer Steer pasa al jugar a la primera base. Dan Meyer se queda en el juego como jardinero central. Cuando aquí el primer lanzamiento saca rodado por el campo corto Álvarez por la vía 63. Retirado Francisco Álvarez, es el primer out de la novena.
0: Entonces ese es el cambio, Marte, como tú bien dices, al derecho.
1: Ajá. Steer baja primera.
0: Exacto.
1: Y entra a jugar defensa, que ya batió por emergente
0: Meyer.
1: Meyer el jardín central.
0: Exactamente.
1: Así que con un out, las bases limpias. Viene aquí AJ Ewen. Ewen tiene doble en 4 apariciones, una base por bola y 2 carreras producidas. El jovencito jardinero central de los New York Mets, Paddack, con la curva alta, primera mala.
0: Bueno, Torrens, Zach Short,

0: El que no ha conectado de Hicks.
1: Exacto. Uh-huh. Lanzamiento foul, atacó la rápida 93 millas por parte del derecho Chris Paddack. 1-1 el conteo para AJ Ewing. Luis Torrens en el círculo espera por los New York Mets.
0: Ewing conectó su doble, como tú decías. Uh-huh. Y Torrens infield hit por tercera. Solamente Zach Short.
1: Exacto. En 1-1, la oferta pegada. Una bola, dos bolas y un strike ahora para el bateador AJ Ewen. Portugal y República Democrática del Congo empatan a un gol. Por tercera, la antesalista Stewart tomó adelantado el tiro a primera, 5-3, retirado AJ Ewen, segundo out de la entrada.
0: Entonces me dijiste que el gol de Portugal no fue de Ronaldo.
1: No. Creo que Joao, me parece ver... Joao Neves. Sí, es el que consigue el gol al minuto 6. Uh-huh. Entonces ya en el agregado del primer tiempo, el equipo de la República Democrática del Congo con Joane Wissa empataba a 1 y así finaliza este primer partido de Portugal y la República Democrática del Congo con un goles para ambos.
0: Sí.
1: Esa es una sorpresa, ¿eh?
0: Sí, una gran sorpresa. Estos partidos que terminan a un gol empatado, pues cada equipo recibe un punto. Que no recibe es el equipo que cuando pierde, sí es 0 puntos. Pero aquí recibe un punto. Hay que señalar, Neto, también que muchos de estos jugadores africanos juegan en Francia.
1: Europa,
0: sí, Europa,
1: la Liga Europea,
0: exactamente.
1: En la Bundesliga, en la Liga, en todas esas ligas europeas que tienen el mayor nivel del fútbol.
0: Sí, exactamente.
1: Fíjate, la selección de Francia, son casi todos nacionalizados y naturalizados
0: eran franceses,
1: pero vienen de descendientes de África.
0: Correcto, sí.
1: Argelinos, de todos esos países.
0: Tú sabes que África tuvo... Fue colonia, muchos países de África, de Francia.
1: Claro. Y, por ejemplo, anoche, Lucas Zidane, el hijo de Zinedine Zidane, era el portero de Argelia. Y él decidió jugar por el país de sus abuelos.
0: Exacto.
1: Porque los padres de Zidane son de Argelia.
0: De Argelia.
1: Por el York, allá se mueve McLean. El tiro a primera largo, 6-3, retirado aquí Luisito Torrens para el tercero. De 1-2 y 3 se va la novena para los New York Mets. 8.5, el marcador 9-1. Mets derrota a Cincinnati en el béisbol de los New York Mets por Audacy. 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
1: Estamos de vuelta, novena entrada, posible último chance para el equipo de los Rojos de Cincinnati que pierden el partido de pelota 9-1. Los Mets buscando una que necesitaban luego de caer en los primeros dos compromisos aquí en el Great American Ballpark y como hemos señalado durante la transmisión, ir con esa actitud positiva y ganadora a enfrentar a ese rival por tradición como los Phillies a partir del día de mañana. Lo mejor es llegar con esa actitud, Johnny.
0: Sí,
1: claro. Ganadora.
0: Mira, cuando tú sales de un viaje, cuando tú sales de una serie y usted sale por la puerta grande y a enfrentar a otro equipo, tú llegas con otro aire, con otra inspiración,

0: con la misma pasión, pero con otro espíritu y con otra vibra. Ahora, usted llegar a enfrentar, como lo es Félix, tradicional rival de los Mex, con derrota, las cosas no son iguales. Entonces vi a Meléndez.
1: Sí, pero antes de Meléndez, aquí va a venir un nuevo lanzador por los New York Mex. 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
0: Austin Warren es el bate del nuevo lanzador. 19 partidos, una victoria, 3 derrotas, 2.73 su efectividad, 26 y un tercio de innings lanzados, 28 ponches y el whip muy bueno, 1.25.
1: Aquí con Warren en la lomita, bateador Spencer Steer saca elevado al infield. Brett Beatty en segunda le está midiendo cómodo, fácil, y la captura para el primero de la novena, A25, Johnny.
0: La verdad que Beatty tiene un alcance y a las condiciones que tiene este muchacho. Mira cómo él se mueve ahí en segunda. Yo lo vi también buscar un rolling con muy buena precisión. Como tú lo ves, este es un jugador muy completo. Lo que hay que explotarlo un poco más, explotarlo en el mejor sentido de la palabra.
1: Sí, definitivamente. Viene Marte Noelvi aquí con un out en la novena entrada. Partido que no hemos tenido cuadrangulares en la tarde de hoy, pero no hay duda que el batazo por todo el jardín central golpeando la verja, convirtiéndolo en triple de Carson Bench, es sin lugar a duda sí. 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
0: Noelvi, que estaba temporada programado también para ser un gran prospecto, lo fue, pero de ahí, entonces después que tuvo aquel problema con la sustancia, pues entonces ha mermado y no ha vuelto a ser el mismo jugador.
1: Sí, una situación que lo golpeó, y encima de eso vino la lesión también. Por la raya de primera encontró el hueco que cruzó ahí entre la raya y el defensor. La pelota sigue de hit. Ahí dobla Marte por primera, va para segunda. Viene el tiro y llega fácil. Doblete para Noelvi Marte, corriendo en la intermedia, su primer hit de la tarde.
0: Exactamente, se había tomado Marte un ponche en el séptimo episodio y había fallado dos veces de 3-0. Y aquí responde. Yo comentaba, y por eso le decía a Néstor, que este muchacho tenía un sello, una etiqueta de no fallar, pero después de aquella situación, entonces vino lo que es la lesión, y no ha sido el mismo jugador.
1: Así que rápidamente, un hombre en segunda, con un out, cuando viene a batear aquí José Treviño, receptor. Warren, el veterano, aquí en relevo, es el tercer lanzador que utiliza el dirigente Carlos Mendoza. Este partido lo inició Nolan McLean, una de sus mejores salidas de esta temporada y sin lugar a duda la mejor en las últimas 4, por destacar, que ha tenido McLean. De frente al lanzador, aquí la toma Austin Warren, aguanta el corredor de la intermedia, el tiro tiene que ser a primera y por la vía 13, retirado Treviño, hay 2 out, A26.
0: Mira, yo creo que fue la mejor decisión que hizo aquí Warren, porque el corredor que estaba adelantado, Marte en segunda, y estaba cubriendo por detrás Marco, iba a ser muy difícil porque el corredor llega más rápido por la distancia que está de la almohadilla que la bola.
1: Sigue con 2 out, a ley de un out para la victoria el equipo de los Mex en esta tarde, y cerrando aquí compromiso con el equipo de los Rojos de Cincinnati aparece Matt McLean. Tiene un compañero en segunda, lo es Noelvi Marte.
0: ¿La pidieron?
1: ¿Quién?
0: Me parece que pidieron.
1: Sí. Pidió el desafío más que... fue en los Mex y perdieron. Era para entregarle la segunda, ¿no? No queremos llevarnos nada, le dijeron los Mex. Cojan los dos desafíos, que ya con las carreras y los sí que hemos conectado es suficiente. Ya le entregamos eso al árbitro. Así que...
0: Sí, se acabó.
1: Sí, se acabó, salimos de eso. Strike le cantan el primero aquí al bateador Matt McLean. Lejos por mucho, yo.
0: Sí, mucho más. El mismo bateador se quedó así. Oh, ¿y qué pasó? Dice, what happened?
1: De 3-1 en el partido para el campo corto de los Rojos de Cincinnati. Par de ponches, tiene un doble. Bateando aquí por cuarta vez, rápida afuera. 2 bolas y un strike para Matt McLean.
0: Y luego ha caído rápido este partido entre Cincy y los Mex. Luego comenzó exactamente.
1: Ay, Cincy.
0: Comenzó exactamente a la I-40.
1: 12 y 40.
0: Sí, sí.
1: 2 y 1 de lado, el derecho.

0: Warren, abierta la tercera, tres bolas y un strike.
1: Bueno, Warren, faltó dos strikes, pero no te arriesgues tanto, ¿verdad?
0: Exacto. Sí. Que no está por una carrera. Sí. Bueno.
1: No es para tanto, ¿no?
0: 3 y 1 el conteo para Matt McLain. Marte corriendo en la intermedia. Un out de la victoria a los Mex. 9 por 1. El partido de pelota lo perdió. Pase por bolas para McLain. Y así los rojos ponen hombres en primera y segunda.
1: No te le puede dar mucha confianza porque...
0: No, no. Tú tienes que acabar.
1: Exacto.
0: Eso. Mira, hay cosas
1: siete que... 7 carreras arriba. 8 carreras.
0: Hay cosas que traspasan más de lo que la mayoría ven. ¿Y cuál es una de ellas? El extender el juego de pelota pone en riesgo una lesión de uno de tus compañeros cuando ya prácticamente ti lanza al centro, lanza por ahí, que baten.
1: Tú tienes ocho carreras arriba.
0: Strike, le cantan el primero para Arroyo. Arroyo hoy es de abridor intermedista del equipo de los Rojos de Cincinnati. Se envasó por error del campo corto en la octava. Recibió pelotazo en la tercera. Edwin Arroyo. La oferta, lanzamiento, foul, ya lo montó, 0 y 2 en el hoyo. Aquí el bateador Arroyo se puede ponchar.
1: Arroyo que es de Arecibo y recuerdo los Lobos de Arecibo, la pelota invernal de Puerto Rico. Ojalá y se vuelva a expandir la liga puertorriqueña, Roberto Clemente.
0: En 0 y 2 viene Warren, el lanzamiento en curva, atacó, rodado por el short. Ahí está Short asegurando la pelota, el tiro primera. Out por la vía 63 y así el partido llega a final porque los New York Mets se van a llevar la victoria. Marcador de 9 carreras por una, derrotan a Rojos de Cincinnati en el béisbol de los New York Mets por Audacy Mex Rap en español.
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0: Estamos de regreso. Bienvenidos sean todos al postjuego de los New York Mets en español. 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Victoria para New York Mets la tarde de hoy. Trabajo monticular encabezado por el derecho Nolan McLain, por 7 entradas en control absoluto del equipo de los Rojos de Cincinnati, pero también más importante, Johnny, o igual de importante, la ofensiva de los Mets.
1: Exacto.
0: 15 hits, 9 carreras para llevarse el triunfo, 9-1.
1: Y como decía, excepto Short, el que llegó recientemente, todos los demás aportaron todo lo que pudieron al máximo, como se espera de este equipo, defensa y bateo. Incluso cuando Néstor me preguntaba para las claves de este partido rumbo a la victoria, le decía McLain, la defensa y ofensiva, pero una ofensiva oportuna. Aquí hubo eso, ofensiva y ofensiva oportuna, y el picheo excelente de Nolan McLain permitiendo solamente esos tres.

0: aislados indiscutibles y logrando además su cuarta victoria.
1: Así los Mex se llevan este triunfo, alcanzan su victoria número 33 de la temporada con 41 derrotas para los pupilos de Carlos Mendoza. Nosotros regresamos con mucho más en el postjuego de los New York Mex en español por Audacy Mex Radio en español.
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1: Estamos de vuelta en el postjuego de los New York Mex en español. A marcador de 9-1, Mex se llevan la victoria en esta tarde, cerrando compromiso de 3 partidos frente al equipo de los Rojos de Cincinnati. A ver, Johnny, ¿qué estará pasando? ¿Qué pasa en el béisbol en el resto de la actividad de las mayores?
0: Efectivamente, 6-2. Kansas está derrotando a los Nacionales. Eso es en el octavo episodio. 10-4. Marlins a los Phillies en el séptimo inning. 5-2. Gigantes a los Bravos en el séptimo episodio. 1-0. Los Astros a los Tigres en el final del cuarto inning. 2-0. Los Padres a los Cardenales. Pájaros Rojos de San Luis en el cuarto inning. Empatado a 0 en la misma primera entrada todavía. Dodgers y los Rayos de Tampa. Los Angelinos jugarán con D-Back a las 3:40 de la tarde. Entonces, a las 6:45, Blue Jay frente a los Patty Rocks de Boston. 7:05, los White Sox frente a los Yankees, allá en el Yankee Stadium. A las 7:15, Gigantes frente a los Bravos en el segundo encuentro. Entonces, los Mex, 9, Cincy, 1 carrera.
1: 9 carreras, 15 hits. 2 error para New York Mex, 1 carrera, 5 hits, 1 error para los Rojos de Cincinnati. Ganó Nolan McLean, ahora récord de 4 victorias, 4 derrotas. Pierde Nick Lodolo con récord de 2 victorias, 2 derrotas. Partido que duró 2 horas y 29 minutos. Fue presenciado por 27,207 fanáticos en el Greg Bold American Park de la ciudad de Cincinnati, Ohio. Tenemos más en el postjuego de los New York Mex en español.
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2: Aquí estamos, así somos y así seguimos. Este jueves, al filo de las 6:40, primer lanzamiento, los Mex enfrentando a los Phillies de Filadelfia. El zurdo Sean Manaea tirará los bultos postales, una victoria, dos derrotas, 4.76, su promedio de carreras limpias, frente a Aaron Nolan, tres victorias, cuatro derrotas, 5.86, su promedio de carreras limpias.
3: Y hasta aquí el postjuego de los New York Mets. 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Producción, dirección técnica combinada, Steve Epria y Patrick Domínguez, bajo la supervisión de Steve Pepe y Danis Granani. Gracias por la atención prestada. Les invitamos para nuestra próxima transmisión mañana jueves, 6:10 de la tarde. De nuevo el score final, 9-1, ganaron los Mets. Sus servidores Johnny Trujillo y Néstor Julio Rosario les deseamos muy buenas tardes. Desde la caseta de transmisión, Juan Alicea de Mets Radio en Español.
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